0: Buenos días, pues, don Héctor. ¿Cómo estás, Héctor? Buenos días.
1: Mire, muchas gracias. No, de todas maneras, estamos siempre atentos a las órdenes que impone, sobre todo el buen Roy, que ha hecho una buena gestión, pero bueno, las cosas
0: no pasan. No ser electo, por algo, pero ¿sí? Así es, pues, usos de la guerra, vencer y ser vencido. Sí. Y tú has sido electo, ahora senador, porque has hecho una buena chamba. Tú eres un fujimorista raro.
1: Porque no, raro.
0: Te voy a explicar por qué eres raro. No, tú eres un varón, hermano. Comprobado, además. Okay. No, te digo, tú tienes buena prensa porque tú eres eres ciertamente fujimorista, pero cuando estuviste en la Comisión de Fiscalización tenías una política de puertas abiertas y tú dabas declaraciones todos los días con todos los micros por delante y tú has dado un ejemplo de lo que es ser fujimorista en cuando a Keiko la detestaban, cuando a Keiko la metían en la cana, tú dabas la pepa. Y por eso ha sido premiado y ha sido reelecto.
1: Bueno, gracias por ese reconocimiento, pero también el agradecimiento a mi región Tumbes, que ha apostado nuevamente por mi persona, al cual le debo muchísimo, y hay que hacer un buen control político, un trabajo bastante serio para el bienestar del país y sobre todo de mi querida región Tumbes, a quien expreso mi agradecimiento y mi saludo, ¿no?
0: Fíjate, ahora tú que la ves a Keiko presidente electa, yo calculo que debe ser muy difícil, y ese es el gran mérito de Keiko, la valentía, la garra para seguir adelante desde la cárcel. ¿Cómo se sentían ustedes en ese momento cuando todo el mundo estaba en contra de ustedes? Porque la prensa la detestaba y la sigue detestando, te lo acabo de decir. No vayan a creer ahora que jijiji, jajaja, están esperando a que trastabille para hacer la triza. Pero tú estabas ahí al pie del cañón. ¿Cuál es tu sentimiento personal ahora que la ves electa presidenta?
1: Bueno, son sentimientos encontrados, ¿no? Porque justamente hacíamos un recordaris de lo que cuánto ha tenido que sufrir Keiko por las injusticias sociales, políticas y también jurídicas, ¿no? La labor del ex fiscal Domingo Pérez ha sido detestable, indeseable, ha mellado la imagen de un ministerio público, ha mellado la imagen de un fiscal persecutor del delito, y este lo que ha buscado son réditos políticos. Pero Keiko creo que ha mostrado el temple, ha podido salir adelante a pesar de todos los conflictos que tenía, y hoy tenemos a una presidenta electa con bastante conocimiento, académicamente, intelectualmente, sobre el tema político ni qué decir.
0: Madurado personalmente, la cana te hunde o te cambia, ¿no? Ya tiene
1: claro,
0: que
1: pero cambiado. más allá también siempre se ha dedicado a estudiar, y hoy creo que con el conocimiento político y el conocimiento de gestión pública vamos a tener una excelente presidenta, una excelente persona para poder gobernar y sobre todo solucionar los conflictos sociales que tenemos desde Tumbes hasta Tacna.
0: Fíjate, el Perú, pues la gente, yo decía acá, el peruano es malagradecido y el peruano se ha vuelto como una media, ¿no? Entonces, a ti te consta, porque lo has estado ahí, el mamarracho que ha sido el caso Lavajato.
1: Ah.
0: O sea, el caso Lavajato ha sido una vergüenza, no solamente porque a Keiko la han caneado, la gente se olvida de que canearon a Castañeda, de que Lourdes Flores estaba a 10 metros de la cana. Lourdes Flores ha estado como impedimento de salida, le han querido embargo cautelar de sus bienes. Todo el APRA acusado. Entonces, este señor José Domingo Pérez, ahora hacia UP y tal, y él está fuera del Ministerio Público y ahora tiene esa vela barba diciendo me van a matar, me van a joder y tal. ¿Qué van a hacer ustedes los fujimoristas con este par de señores?
1: Mire, en realidad, como ha manifestado la presidenta, no va a haber tiempo para odio, para rencores, para revanchas, porque hoy lo que se quiere es justamente trabajar articuladamente, trabajar en equipo. Creo que desde ahora ya estamos empeñados en recibir a todos los actores políticos, llámese de izquierda, como en su momento estuvo, por ejemplo, Yu de Sima en la casa de la presidenta. Ajá. También estuvo Lucio Castro, que es dirigente, uno de los principales dirigentes de SUTEP.
0: Ya, claro. Pero Yu de Simón se zampó. Se zampó con los arroceros. Bueno, ya, es figuretti. Pero lo de Lucio Castro es importante, porque él es el SUTE formal, él es la derrama. ¿Me entiendes? Del otro lado está Conare y FUDEP y Movadef. Pero Lucio Castro es un líder inteligente que maneja, pues, el Banco de Crédito del Perú de los profesores, que es la derrama. Claro.

0: justamente hablando de temas formales, como el caso de Lucio Castro, pero también vemos a ex funcionarios, llámese Domingo Pérez, que como decíamos, ¿no? Ellos han dinamitado el Ministerio Público, han utilizado la cosa pública, el dinero de todos los peruanos para investigaciones que no tenían asidero legal, que estaban mal sustentadas, que un juzgado le devolvía las acusaciones constantemente en más 19 oportunidades, y ese sujeto llamado Domingo Pérez, algunos medios de comunicación, discúlpeme que sea tan directo, pero algunos medios de comunicación,
1: la mayoría,
0: denominado un héroe, pero un héroe de barro que ahora prácticamente está en el suelo, ¿no?
1: Porque entiendo,
0: por su misma inacción, por sus mismas ganas de fregar instituciones públicas, de fregar instituciones políticas, de señalar a personas que sin tener culpabilidad, el tipo forzaba una figura que no existía. Bueno, y ahora lo tenemos ahí.
1: Bueno, pues hermano, pero la situación es que esos medios de comunicación, los que han endiosado a José Domingo Pérez, a Bela Barba, llámese América y La República y ATV y Frecuencia Latina y RPP y Exitosa, ahora le sonríen a Keiko y hacen especiales sobre su vida y tal, porque así es el Perú. Por eso te preguntaba qué van a hacer los fujimoristas. Tú me dices que lo van a ignorar a este par de señores.
0: No, yo creo que desde Fuerza Popular estamos encaminados, tanto en el Ejecutivo como en el Congreso de la República, a hacer un trabajo ordenado.
1: Ya.
0: Trabajar en todos los sectores que se necesita la presencia del Estado. Philip, muchísimo tiempo han pasado desde por ejemplo, para poner como ejemplo claro, Tumbes. Desde la salida del presidente Alberto Fujimori, no hay otro presidente que se haya dedicado exclusivamente a resolver los conflictos sociales, los conflictos en la agricultura, en la pesca artesanal, en el turismo.
1: Hermanito lindo, la empresa Miguel Grau que no pone agua en Tumbes.
0: Entonces, vea.
1: El agua en Tumbes es un problema.
0: No, es un problema de hace muchísimo tiempo.
1: Eso se tiene que solucionar.
0: Claro, pero ahora necesita. Es más, la misma Keiko Fujimori ha estado en Aguas Verdes lanzando su plan de gobierno. Ha mencionado que el norte va a ser prioridad en la defensa de la frontera, olvidados. El tema de la agricultura, no tenemos agua.
1: Ahorita vamos a entrar en el detalle de Tumbes.
0: Claro. Y otro tema fundamental, Philip, el tema del fenómeno del Niño, ¿no?
1: Indudablemente. Ahorita vamos a entrar a eso, pero ¿por qué me interesaba poner previo a tu ingreso la nota de Ollanta Humala? A ver, una de las cosas que plantea como elemental en su tridente el señor Sánchez es el indulto a Pedro Castillo. Y tú caes como anillo al dedo. Porque, número uno, han apelado, la parte formal todavía no se da, ¿no? Porque el señor ha hecho una apelación con respecto a su condena por lo del golpe o por incitación a la rebelión, lo que tú quieras. Pero está el tema pendiente de la corrupción. ¿Y en dónde entras a tallar tú? Cuando tú eras el presidente de la Comisión de Fiscalización, es que se descubre la desgracia que es para el Perú, que hay una señora que se llama Sada Godai, que le daba plata al señor Salatiel Marrufo, y Salatiel Marrufo le daba plata a Castillo mediante su amigo Fernandini, le daban plata al presidente.
0: A su ministro de Estado también.
1: Al ministro de Estado.
0: General Bravo.
1: Porque General Bravo le daba la plata. Lo que pasa es que acá el Perú, pues, esa parte se quiere olvidar, porque la verdad, me sea dicha, Mauricio Fernandini era un tipo muy simpático y le caía muy, muy bien a mucha gente en el gremio, y también fuera de ello. Y nos olvidamos de que el PAT está libre porque había un operativo llamado Valquiria para tumbar a Patricia Benavides, porque él debería seguir preso. La parte de la corrupción de Pedro Castillo falta todavía desarrollarse. Lo de la cuñadija, que te la vas a cruzar a Jennifer Paredes, la señorita gestionaba obras en nombre de una empresa, siendo la cuñada del presidente. ¿Esa parte que se borró de la historia?
0: No, sin duda alguna. Y es importante hacer mención que justamente la mañana del 7 de diciembre del 2022 presidía la Comisión de Fiscalización y escuchábamos la declaración de Salatiel Marrufo. Y él, en esa última sesión de la comisión, es que da a conocer la ruta del dinero, la ruta del dinero negro, mal habido, por ese dinero. Iba a llegar a manos del, o llegaba a manos del presidente, entonces el presidente Pedro Castillo, se repartía en el Ministerio de Vivienda, llegaba a las manos de los ministros de Estado, asesores, y obviamente también declara a la propia hermana, que se le entregaba el más de 60 mil soles.
1: La noche previa, para que la gente le entienda todo lo que tú estás relatando, que le da la plata a la hermana. Y la hermana repartía a los hermanos. Y uno de esos hermanos va a ser senador contigo.
0: No, es que ya es.
1: Ya es senador.
0: El que dijo que no es necesario ir a la universidad. No, bueno, es un tema aparte. Pero hoy inclusive hemos escuchado la versión de la propia diputada electa Jennifer Paredes, que cuando le preguntan, ¿no?, ¿cuál va a ser su trabajo en el Congreso como diputada? Ah, no, la salida de mi padre, o la de su cuñado, qué sé yo.
1: Es importante que la gente entienda, porque si eso se deja pasar por agua tibia, una de las cosas que más ha fustigado el fujimorismo ha sido el tema de la corrupción, el tema de los estudios de Keiko, que quién pagó los estudios de Keiko, lo van a volver a poner, que quién pagó los estudios de Hiro y de Sachi y de Kenji, se lo van a volver a sacar. Pero también está el tema de los Aritomi y las donaciones. Eso se lo van a sacar hasta que Keiko se muera, ¿cierto? Porque eso se lo saca la República, Epicentro, patata. Pero espérese un momentito. El señor Salatiel Marrufo ha confesado en sede fiscal todo lo que leyó era la colaboración eficaz. La noche previa en que yo hago esa denuncia en Willax con Jaime de Altaos, eso no lo sabía el Perú, y yo lo leo. Y ahí sale el nombre de Mauricio Fernandini, esa noche previa. Y en ese momento yo estaba desesperado por ubicar a Héctor Ventura. Y lo llamaba, y lo llamaba, y lo llamaba, y le decía, oye, mira lo que tengo acá, el colaborador eficaz número 13, Salatiel, que mañana tú lo vas a tener. Y yo no lo encontraba a Ventura, y lo llamaba Roy.
0: Roy
1: me contestaba, le decía, huevón, ¿dónde carajo está tu hermano? Llama a tu cuñada, me dice. Y Roy me dice, creo que sí, una comida con mi cuñada, creo que están en el cine. Búscalo, encuéntralo. Desesperado por encontrarlo.
0: No. Lo cierto, Philip, es que esa información, y bueno, voy a contarlo ahora, la información nosotros ya la habíamos recopilado y estábamos nosotros, al menos mi persona con mis asesores, estábamos estudiando el caso y cómo desarrollar al día siguiente la sesión de la comisión.
1: Pues yo
0: porque
1: no
0: era importante
1: eso,
0: esa estrategia. Claro, obviamente lo estábamos haciendo ya en mi despacho.
1: Por eso me da risa cuando dice que Miki Torres dice que hubo un complot. Oye, tanto no había complot.
0: No.
1: Que yo no lo encontraba. Entonces, como yo no te encontré, yo llamé a la Moyano, y la llamaba a la Moyano, y la Moyano me contestó, me dice, Sambo, ¿qué pasa? ¿A qué? A esta hora me llama. Escucha. Y entonces yo le he mandado la colaboración eficaz a ella, que ella no sabía, y a Patricia Chirinos, que ella no sabía. Entonces, en el momento que se inicia la sesión, que era por internet, el tipo lo que hace, me refiero a Salatiel, comenzó a leer. Y leyó su colaboración eficaz. Entonces, en ese momento, Castillo ha visto eso en televisión.
0: Claro, porque ya al momento de declarar Salatiel, ya Castillo se ve acorralado y toma esa decisión

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0: viva el Perú!
1: ¡Perú!
0: ¡El Perú primero! 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Hola, Yanecita, ¿cómo estás? Janet Llovera Paico. Muchas gracias, Janet. Cuando me escribe Janet es porque algo me va a enviar mi Yanecita. Ahí está mi gorda cara. A ver por acá, señora María Saldarriaga, ¿cómo está? Buenos días, amigo Juan Carlos Peico, que Dios lo bendiga a usted y a su familia. Gracias, señora María. ¿Cómo va el novio? ¿Cómo va el novio? Ayer me dijeron que se estaba desanimando el hombre. Ay, Dios mío, lindo, ya muy tarde, ya. Ya está arriba de Lanca, ya no puede decir que el burro es trotón. Que asuma su voto. Este sábado estamos ahí con la familia Cruz Aldarriaga para celebrar el cumpleaños, digo, el matrimonio del amigo Abelito Cruz Aldarriaga, más conocido como Bolita Seca. Ahí está mi bola secas. Se prepara. Dice que va a invitar a todos los vecinos de Ampliación José Gálvez, ¿ah? Todos los vecinos de Ampliación José Gálvez los va a invitar a su matrimonio. Mi gran amigo Abelito Cruz, que se nos casa este sábado. ¿Cómo está, señor Miguelito Panta? ¿Cómo está? Muy buenos días. Ya, señor Miguelito, no se preocupe. Estamos prestos y dispuestos a apoyar los talentos. No sin antes, pues también apoyo con apoyo. Tú me apoyas, yo te apoyo. Los dos nos apoyamos y seremos felices. Mañana con 14 minutos, 10 de la mañana con 14. Nos arrancamos rumbo hasta las 12 del mediodía, porque a las 12 llega por acá.

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1: Muy bien, vamos entonces a presentar a esta hora en calidad de primicia. Claro que sí. En estos momentos nos hacen llegar un sencillo, bonito, chévere, en la voz de la bella Maggi. La bella Maggi. Atención, Mangora. Atención, el alto órgano, señuro Cabo Blanco. La ciudad de Talara. La ciudad satélite. Tamarindo, la libertad.

el ánimo de seguir, por supuesto, creciendo musicalmente. ¿Ah? A ella no la obligan, a ella le nace cantar, deleitar al público. Y así como va, vamos entonces a tener una gran cantante aquí en la ciudad de Talara. Presentamos a la bella Maggi. Con este bonito cover, Set de Amor. Caramba, qué bonito.

la Bella Maggi. Por supuesto, también está integrando el grupo digital de los hermanos Ruiz. Claro que sí. Ahí está mi gran amigo Edgar Ruiz, el popular Cholín, dando la oportunidad a nuevos talentos. Y en esta ocasión brindarle todo el apoyo a la pequeña Bella Maggi, que por supuesto está acompañando.

Y a los integrantes del grupo digital Hermanos Ruiz. Claro que sí. Ya viene otro temita. Hemos escuchado Set de Amor. Ya vamos a escuchar, por supuesto, en el transcurso del programa, su otro cover, te sueño, ¿no? Vamos a escuchar en cualquier momento. Así que todas las felicitaciones, pues, para sus papitos, quienes le dan y le brindan todo el apoyo para que la pequeña Magic siga para adelante, incursionando y siga creciendo en el ambiente musical. Caramba, que no se va a sentir uno orgulloso de que nuestros hijos, en verdad, crezcan en talento. Y vaya que para nosotros como padres nos enorgullece, en verdad. Sobre todo los abuelitos, don Miguel Panta y la señora Brenda Cruz. Caramba, ahora ellos se sienten contentos y felices de que cada día la pequeña Maggie sigue creciendo musicalmente. Gracias a los muchachos de la banda digital, los hermanos Ruiz, que le están brindando toda la oportunidad para que ella siga creciendo.

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Venecita, Paico Llovera. Ya le cambié el apellido, ya le volteé. Ya. Ella es Llovera.

0: Saludos para Guillermo el Rocolero Talareño. Ahí está que escucha la radio, el Rocolero. Buena, Rocolero. El Rocolero Talareño. Nuevamente ha regresado a Río Mar, ¿no? 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En Río Mar, ¿no? 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Saludos para Osquitar Quevedo, el popular Suta. Gracias, Osquitar Quevedo, por la sintonía. Gracias, mi estimado. Los hermanos Suta del Perú. Ahí están los Suta. 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
1: ¡Felices fiestas patrias! ¡Perú!
0: Le desea Manuelito Alex, la señora María Esther Villegas Macías de Zapata y todo el personal que elabora en Restaurante Zona ZB, en José Abelardo Quiñones, a espaldas del colegio Niño Feliz. No, la carita feliz, ¿no? La carita feliz. ¿Tú me amas? Así le canta Maleta Mix a la calicha.

¿Qué será de nuestro gran amigo Jairo? ¿Qué será del flaco? Está guardadito, está guardado. Está guardado el hombre.

está desaparecido, Jairo. Algo ha hecho. Desde ayer lo hemos estado llamando a Jairo, lo hemos llamado con señales de humo, hasta con la ouija lo hemos llamado y no ha aparecido, ¿eh? El día de hoy tampoco contesta, Jairito. Ojalá nos esté escuchando ahí en panadería La Predilecta, el hombre. Estamos preocupados, ¿no? Estamos preocupados con Jairito. No sabemos qué le habrá pasado al flaco. ¿Sabe por qué nos preocupamos? Porque a este bandido le gusta meterse a los corrales, mano. Por acá me dice, buenos días, mi estimado JC, Juan Carlos Paico. Dios me lo bendiga. Por ahí un saludito para mi hermana Carito, que mañana martes. Mañana estamos miércoles hoy, mi querido, levántate. El miércoles 8 de julio está de cumpleaños. Saludos de parte de sus hermanos, de su hermano Luis, de su hermano Jan, de su hermano Jimmy Grone, de los papitos, mi gran amigo Luchito Sánchez y la señora Luzmila Valencia. Ahí está mi Luzmilita. Mi gran amiguita, la fotógrafa más antigua que hemos tenido, caramba, aquí en Talara. Y todavía sigue para adelante mi tía Luzmilita. ¿Cómo será de antigua mi tía Luzmilita? Que cuando bajaron los animalitos del arca de Noé, ella les tomó las primeras fotos.

0: de Gabriela y Matías, de sus hijas Natsumi y Anaí, que la saludan y la quieren muchísimo a la mamita Ludmilita, y también de parte de su cuñada Karina Coronado. Felicitaciones pues para Carito. Mañana cumplirá un año más de vida, Carito. Mañana cumplirá un añito más de vida, Carito. Así que felicitaciones pues para ella. Que Diosito lindo me la bendiga. Ahí está el saludo de parte de todos sus hermanos. Vuelvo a reiterar, de Lian, perdón, de Luis, de Gian, de Jimmy, del papito Luchito Sánchez, la mamita Ludmilita Valencia, de los sobrinos Luana y Jeremy, de Mary Kay, de Gabriela, de Matías, de sus hijas Natsumi y Anaí, que la saludan y la quieren muchísimo a la mamita. También de parte de su cuñada, Karina Coronado. ¿Qué más tenemos por acá, maestro? Buenos días, amigo. Quiero mandar saludos a mi hermano Junior Codarlupo Castillo, que el día de hoy está de cumpleaños. Agradecerle a Dios por concederle un año más de vida. Los saludos de parte de sus hermanos que lo quieren muchísimo. Andrea, Alexandra, Smith y Lucía. De sus papitos Javier y Auri. De los abuelitos Aristides y Francisca. De su hijo Darío Codarlupo Rumiche. De su esposa Yusbeli Rumiche. Que lo quieren muchísimo. Desearle lo mejor y que siga siendo una muy buena persona como lo es, como lo es. Así que felicitaciones pues para Junior Codarlupo Castillo. Hoy está de onomástico. Él es hijo de la señora Auri. Claro, él es hijo de la señora Auri y del señor Javier Codarlupo. Claro que sí. Él es nietecito también de la señora Panchita, Panchita Neira. Así que muchas felicitaciones pues para él. Esperando pues que hoy lo cumpla muy feliz, la pase bonito, la pase chévere, al lado de toda su maravillosa y hermosa familia que lo quiere mucho. Felicitaciones pues para Junior Codarlupo Castillo. Para pam pam. Me dice Carlito Mogollón que la última vez que fue visto Jairito fue por el sector de Cristo Rey, el domingo a las 2 de la tarde. Vestía polo blanco, pantalón jean celeste, zapatillas blancas, gorra de cristal. Uy, Dios mío. Entonces estamos preocupados por Jairito. Vamos a esperar entonces que sean 48 horas, ¿no? Porque para poner la denuncia de desaparición tenemos que esperar 72 horas, ¿no? 72 horas, gracias, Carlitos. O sea, 3 días. Ya 3 días ya se lo comieron los opilotes ya. Vamos a esperar hasta mañana. Si no aparece Jairito, tendremos que salir a buscarlo, hermano. Estamos preocupados, ¿ah? Él ha sido visto el último día, domingo, por el sector de Cristo Rey, a las 2 de la tarde. Por acá hay otro mensaje, dice que la última vez que lo han visto ha sido en Ampliación José Gálvez, miércoles. Ahí sí está preocupante, ¿ah? ¡Hola, Sandrita! Sandra, me acaba de... Ah, ya, listo. Muy bien. A ver, vamos a ver, por acá hay un anuncio que me hacen llegar. Hay un anuncio que me hacen llegar desde el tambo de la Motape. Me dice Juan Carlos por ahí, anuncia que vamos a realizar una rifa de un pavo. ¡Un pavo! ¡Oh! Ese premio sí está bueno. Ese premio sí está buenazo, ¿eh? Un pavo dice que van a rifar. Me dice Juan Carlos, queremos para comprarle la medicina a la mamita. La hemos operado, mi mamita, y gracias a Dios ha salido muy bien, pero necesita de su medicina. Necesita su medicina, claro, tienen razón. Porque de nada va a servir que la hayan operado a la mamita y haya salido con éxito su operación, cuando en realidad no está cumpliendo con la medicina que le han recetado los médicos, los doctores. Así que entonces vamos a indicarle pues a la familia que se estará llevando a cabo una rifa. ¿Cuál va a ser el premio? Un rico y delicioso pavo. Pavo de doble pechuga. Pavo de mecha. A ver si me alcanzas el día, la hora, el precio de la rifa, mi estimado currundunguero. Johnny Cobeña Silva, el popular Chorri. A ver si me alcanzan los datos, pues. La gente está preguntando cuándo se va a realizar la rifa, el precio de la rifa, cuántos números hay. Así que voy a esperar entonces que me hagas llegar el anuncio completo, pues ya. Listo. Ponme un fondito por ahí de onomástico porque hay alguien que está de cumpleaños por acá y quiero complacer. A ver, vamos a ver por acá, por favor. ¿Quién está de happy? Buenos días, Juan Carlos Paico. Buenos días, Radio Inspiración Talara, Tamarindo. Quiero hacer llegar un saludo muy especial para el joven Cristian Navarro Magalupú, que hoy está de onomástico. Los saluditos de parte de su querida mamita, como es la señora María Verónica, de su hermano Edwin, de David y de Tatiana, que lo quieren muchísimo. Que Dios lo bendiga y que siga cumpliendo muchos años más de vida. Y que siga siendo el joven que hoy en día es. También los saludos vienen de parte de sus abuelitos, como es la abuelita Inés, el abuelito Félix, de la tía Sandra, de la tía Jessica, de los primitos Andy, Damaris, Lucas y Sofía, y el engreído de la casa como es Jeffrey. También de parte de su tío Domingo Javier, deseando pues que la pase muy bonito en este día. Estos saluditos se van de, dice por acá, desde Tamarindo, desde La Libertad Tamarindo. Muy bien, saludos pues y felicitaciones para Cristian Navarro Macalupú. Allá en La Libertad de Tamarindo. Muchas felicitaciones pues para él, que la pase bonito. El jovencito es joven, me dicen por acá, es joven. Cristian Navarro Magalupú. Hoy está de onomástico, Cristian. ¡Y que vive el santo! ¡Feliz cumpleaños!
1: ¡Feliz cumpleaños!
0: ¡Tres hurras para el dueño del santo, Kiki! ¡Felicitaciones, Cristian Navarro! Volvemos a reiterar el saludo a nombre de tu mamita, la señora María Verónica Macalupú, y sobre todo de tu hermano Edwin David, y también de Tatianita. Me dicen por acá que te quieren muchísimo, que te quieren mucho, ¿ah? Y piden a Dios que te bendiga siempre y que te siga regalando muchos añitos más de vida. Y que siga siendo ese joven que eres hoy, ¿no? Ahí el saludo también de parte de los abuelitos, de los nonos, del señor Félix y la abuelita Inés. Además de tu tía Sandrita, tu tía Jessica, tu primito Andy, también de Damaris, de Lucas, de Sofía. Y sobre todo el engreído de la casa, Jeffrey. Y sobre todo también de tu tío Domingo Javier, que desean que la pases bonito hoy en este día. Ay, ay, ay. Este saludo viene de Tamarindo, se va hasta La Libertad.
2: ¡Que viva el santo, hijito!
3: ¡Que viva!
2: ¡Feliz cumpleaños, hijito lindo!
0: Y para que baile complementado, vamos a ponerle la tambora. Hemos hecho contrato con mi amigo Joel Morales por 15 días. Y por 15 días estamos dándole duro este temita, que ya está gustando, ¿no? Ya entró al gusto de todos los oyentes de Radio Inspiración, ¿no? Es un temita muy alegre, en lo cual caramba, la vez pasada lo he puesto en el cumpleaños de una amiguita acá en la parte alta, en lo cual caramba, se divirtieron mucho con este temita. Este temita de Joel Morales que se llama La Tambora Coqueta.

lo baile con la mamita María Verónica, la abuelita Inés, el abuelito Félix, para que lo baile con la tía Sandrita, lo máximo.

Y al ritmo de esta canción estamos saludando y felicitando al cumplimentado Cristian Navarro Macalupú, Estadio Nomástico, jovencito, que está tirando la casita por la ventana. Estos saluditos llegan gracias a Taller de Mecánica y Suspensión y Alineamiento El Cuy, de mi gran amigo José Rumiche Vilches, allá en Las Peñitas. También gracias a Restaurante Zona ZB, de mi gran amigo Manuelito Alex. Y la señora María Esther Villegas de Zapata. Happy Verde, Happy Verde. Ya viene nuevamente la bella Maggi. Ya viene la bella Maggi con su temita. Te sueño, ¿no? Te sueño, te sueño. Vamos a escuchar. Hemos escuchado primero la canción Sed de Amor. Y ya viene el otro temita, Te Sueño. Un cover muy bonito en la voz de la bella Maggi. A ver por acá. Listo, entonces. La rifa del pavo. Atención, mucha atención a todos mis paisanos allá en el Tambo, el Amotape, Tamarindo, La Libertad, Sechurita, Santo Papa, Vista Florida, La Huaca, todos esos sectores, todos esos anexos, Montelima. Hoy a las 6 de la tarde se estará llevando a cabo una rifa. ¿Cuál es el premio? Oh, me acaban de enviar una foto de un pavo, hermano. Ya me quiero meter a la rifa. Creo que me voy a meter a la rifa también, ¿eh? Porque este pavo lo veo, pero doble pechuga, gordito, de mecha. Está como para comerlo. Oh. ¿Cuánto cuesta? ¿Cuánto vale la rifa? 5 soles, 5 luquitas. Con 5 lucas te puedes ganar este pavo pechugón. Hasta que este pavo se parece a... Se parece a mi amiga, caramba, que tiene una pechugaza. Se parece a mi promoción, Karina Carguapoma. Tremenda pechugaza. Bueno, ese pavito, me dicen por acá los muchachos, que ha sido donado para que hoy lo puedan sortear. Y así, de esa manera, pues puedan seguir solventando los gastos de medicina que requiere la mamita Melania. La mamita Melania, gracias a Dios, está recuperando poco a poco. Está convaleciente después de una operación muy riesgosa. Gracias a Dios salió airosa, pero necesita su medicina, pues. Necesita su medicina.

Vecina. Así que todos a colaborarle a la mamita Melania. No lo haga por el chorri. Ese chorri es bien refatal. Hágalo por la mamita Melania. Hágalo por la mamita Melania. Una vecina, caramba, muy querida, muy estimada, ahí en el sector del Tambo. El Tambo de la Motape. Así que ya saben, hoy a las 6 de la tarde se estará llevando a cabo el sorteo, la rifa de este pavo doble pechuga, pavo de mecha. Suerte, suerte para todos. 5 lucas nada más, 5 luquitas. ¿Quién va con la muerte y la suerte? Nos escuchan en el Tambo. Hoy a propósito, el Tambo también se están preparando para sus elecciones, ¿no? Se están preparando también para elegir a su alcalde, ¿no? Claro, el Tambo, la Motape. Bueno, ¿quiénes son los candidatos del Tambo? Bueno, por ahí dicen que está favorito el de la A, ¿no? El de Alianza para el Progreso, don Pepe Elías. Está liderando, dice, las encuestas allá en Amotape, ¿no? Bueno, el Tambo le pertenece a Amotape, ¿no? Los del Tambo votan en Amotape, ¿no? Allá, listo. Los de Montelima, ¿dónde votan? Votan en Cerro Mocho, ¿no? Pertenece a Ignacio Escudero, Montelima, ¿no? Allá, listo. Muchas gracias. Así que, bueno, dice por acá que en primer lugar está Pepe Elías. Por ahí ha salido una encuesta, que el señor Pepe Elías está liderando. Por supuesto, la aceptación allá en el Amotape. Lo sigue Cristian Bramonte. Ajá. Luego lo sigue Nico Zavala. Ay, ay, ay. Y Jeremy Sáenz. Bueno, todavía no está nada dicho. Todavía falta mucho pan que rebanar. Quedan 3 meses, ¿no? 3 meses para que sigan conquistando a cada adepto allá en el Amotape y en el Tambo, ¿no? Así que buena por mi gentita del Amotape. Así que, de todas maneras, estamos aquí siguiendo cómo van desarrollándose las elecciones para alcalde provincial y distrital y para gobernador regional. En el Amotape va puntero. Bueno, así lo han dado a conocer algunas encuestadoras, don Pepe Elías. Pero todavía no hay que caer en triunfalismo. En Talara, uy, Dios mío, sigue liderando en Talara el ingeniero Fito Sánchez. Ojalá no le volteen la torta, Fito. Ojalá que no le volteen la torta. Varias veces me lo paran engañando, mi Fito. Lo colocan en primer lugar a Fito y luego le voltean la torta, Fito. Me le voltean la tortita. Ojalá pues que la gente, caramba, sea fiel y no a la última hora, caramba, le volteen el pastel a Fito Sánchez. Por ahora va liderando las encuestas, ¿no? Va puntero. Luego le sigue mi gran amigo, el ingeniero Harold Alemán Saavedra. Mi pata del alma, don Harold Alemán. Le sigue por ahí con, ¿no? Con el segundo lugar. Luego sigue el doctor Jorge Vilela. El doctor Jorge Vilela está por ahí en el tercer lugar. Claro que sí. Mi promoción, ¿no? Alejandro Vilches Pardo. Está en el cuarto lugar. Ahí está don Alejandro. Caramba, don Alejandro está metiéndose por los palos. Elmer Vaca en el quinto lugar. Imagínense, ¿ah? Elmer Vaca está que se mete con todo por ahí, ¿no? Está que se mete entre los palos, fierros, todo ahí está que se mete. Elmer Vaca con su partido político Ahora Nación. Él va ubicándose en el quinto lugar, ¿ah? Yané Guerrero de Fuerza Popular. Uy, Dios mío. Hay que ver, ¿ah? Parece que Yané Guerrero está que... Está calladita. Está como la Keiko, man. Está calladita Yané Guerrero con su partido Fuerza Popular, ¿ah? El partido del oficialismo. Así que vamos a esperar entonces, señora Yané Guerrero. Tráigase a su candidata, pues. Tráigase a su candidata para que, caramba,
prometa, ¿no?, crear un hospital que tanto queremos. Por mi madre, que si la China construye un hospital, me vuelvo fujimorista, hermano. Me vuelvo de la derecha si la China construye un hospital aquí en Talara. Por mi madrecita linda, pero que lo haga ya, ya, ya. Me cambio, hermano. Porque aquí lo que necesitamos, hermano, es un hospital, hermano. Es un hospital, con urgencia. Él dice por acá, Elmer Garrido. Uy, Dios mío, ¿qué pasó con el doctor? Me lo están colocando en el séptimo lugar al doctor Elmer Garrido. Arnulfo Neira Fox en el octavo lugar. Y Juan Carlos Merino en el noveno. Y en el décimo, Graciela Mondragón. Bueno, así van por ahora las cosas. Esta encuesta ha sido una encuesta digital, un análisis digital para las próximas elecciones municipales y regionales 2026. ¿Ya? Listo, entonces. Por ahora sigue liderando las encuestas el ingeniero Fito Sánchez. Así que, don Fito, todavía tienes mucho que hacer. Tienes mucho que chambear. Como yo siempre te aconsejo, Fito, tú eres mi amigo, te conozco de años, yo te apoyé en tu primera campaña, sino que lamentablemente, pues, caramba, te ganó la soberbia y es ahí donde perdiste. Te codiates con gente que en verdad te hizo mucho daño y lamentablemente perdiste. Ojalá ya hayas madurado, porque al inicio eras un calichín. Al inicio, en verdad, eras calichín. Ahora ya eres un político viejo, cuajado, madurado, y espero, pues, que no te equivoques en esta vez. Y puedas ya, caramba, cumplir tu sueño de ser alcalde de nuestra provincia de Talara. No dejes pasar esta oportunidad. Todavía vas puntero. Ya olvídate de tus seguidores que ya están contigo. No apuntes a ellos. Apunta al resto de gente, como siempre te lo digo. No solamente te enfrasques en tus mismos seguidores. Ellos ya están conquistados. Ya están contigo. Y sería un crimen que ellos se te tuerzan. Aunque eso siempre sucede en todas las elecciones que has postulado. Los mismos seguidores, caramba, a la última hora se voltean, te dan la espalda y fracasas. Esperemos, pues, que esta vez no sea así y te hayas, caramba, rodeado de gente que en verdad te respalde. Pero apunta al resto de gente que aún todavía falta de conquistar, aún falta de conocerte. Y olvídate, hermano. Deja la soberbia, deja de lado todo eso y vas a ver que vas a llegar a esa meta que tú tanto deseas. Ser alcalde de la provincia de Talara. Y ten mucho cuidado, porque ahí nomás te sigue Harold Alemán Saavedra y el doctor Jorge Vilela, que está por ahí calladito, que sube como la espuma. Así que ya venimos también con los nombres de algunos candidatos que están, por supuesto, acompañando a cada uno de los precandidatos a la alcaldía provincial de Talara.

Un aplauso para la bella Maggie. Lo máximo, no hay nada que hacer, ¿eh? Talento talareño, con tan solo 10 añitos. Saludo para mi amigo Juancito Abad, el popular Juan Sin Miedo. Para toda la gente que está ahí en el taller, Omar Vega, el terrible. Omarcito Vega, el niño terrible. Ahí en su taller de planchado y pintura. Pedrito, ¿cómo está mi gran amigo Pedrito Macharé? Ahí está el hombre fuerte, Pedrito Macharé Estrada. Por acá me dice Juan Carlos, ¿qué tal? Buenos días, mi amigo, ¿cómo está? Dios me lo bendiga. Por ahí reitera el saludo para mi hermanita Carito, que mañana estará de happy. Saludos, pues, para los papitos de mi gran amigo Jimmy Groni, mi gran amigo Luchito Sánchez y la señora Ludmila Valencia. ¡Caramba! Miguelito Banda, gracias, mi hermano. Saludos para la señora Rosaura Rojas, la tía Jacinta. 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Ahí está la tía Jassi. Tía Jassi, ya voy por ahí, tía Jassi. Dice que cuando iba...

a Percy Godos con Maleta Miss, ¿no? Dice que la tía Hassi les ponía una cara, pero... calladitos se iban por ahí, bien ahuevados. Y cuando yo voy, no, mi tía Hassi, caramba. Ven, hijito, ven, siéntate, sírvete. A veces se pone celosa, me dice, ya te fuiste donde la Rosemary, ya vienes lleno. No voy a ir lleno, tía Rosaura, porque la Romeri me voltea las ollas. Carlito Mogollón, ¿cómo va? ¿Cómo va el mundial? Egipto 1, Argentina 0. Uy, Dios mío. Egipto le va ganando a Argentina y lo puede eliminar, ¿ah? Lo puede eliminar Egipto a Argentina. Ay, ay, ay. Siguen corriendo las apuestas. Sigue corriendo la polla. Ay, ay, ay. Hay un golpe en la polla. Ay, Dios mío, lindo. Yo he apostado por Argentina, che. Y ahora, ¿quién me va a devolver, che, mi apuesta?

0: Seguimos por acá dándoles un alcance de lo que se va llevando a cabo en las elecciones municipales, regionales, porque este programa se ha caracterizado, por eso le hemos denominado Sin Mermelada. Ya tenemos ya 5 años conduciendo este programa denominado Sin Mermelada.
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0: ¿Quieren saber quiénes son los tenientes alcaldes de cada candidato aquí en la provincia de Talara? Gracias a mi amiguita y colega Carlita Sandoval Clavijo, ¿no? Una gran periodista, por supuesto, con mucha credibilidad, en lo cual me hace alcanzar los posibles tenientes alcaldes, ¿no? De cada candidato. Bueno, aquí la situación, como le digo yo a Carlita, no está de que de donde venga, sino que tenga la caramba, ¿cómo le puedo decir? Las ganas de trabajar por nuestra provincia. Así venga de la China y de la Conchinchina, aquí lo que vale es que tenga las ganas de trabajar por su tierra, por su pueblo, de hacer obras que en verdad la gente pueda reconocerlas y puedan sentirse contentos y satisfechos. No hacer vereditas, no hacer parquecitos, no hacer coliseos. Aquí necesitamos cosas más urgentes, como es hospitales, ¿no? La universidad. Necesitamos trabajo, fomentar fuentes de trabajo. No queremos ya más veredas, no queremos coliseos, no queremos locales para que te salgan los músculos. ¿Eso de qué sirve, hermano? Cuando en verdad nos da tanta pena cómo está esa gente ahí haciendo cola en el EPO los días lunes para que se vayan a hacer su diálisis. Qué tristeza, ¿no? Y espero pues que a alguno de estos candidatos no le pase una situación así con su familia. Aunque algunos sí lo están pasando, pero se hacen de la vista gorda, como que no quieren comprometerse en realizar un hospital, que tanto lo necesitamos. Terreno hay, así sea donde sea, hermano. Así sea donde sea. Hay un tremendo terreno allá por la ciudad satélite. ¿Ah? Hay un tremendo terrenazo, que ahí bien se puede poner un hospital ahí, para que nuestros hermanos talareños de los diferentes distritos puedan llegar ahí y ya no tengan la necesidad de irse a Sullana. Ya no tengan la necesidad de estar pagando 2, 3 unidades móviles para llegar hacia el hospital que se ha creado allá a la salida de Sullana, a la entrada de Paita. En verdad, ¿cuánto se gasta? Aquí hay desidia de parte de algunos dirigentes comunales, vecinales, que porque lo van a crear lejos de la ciudad, para ellos es un delito, ¿ah? Para ellos, caramba, es un crimen. No puedes pagar 5 soles, una carrera 10 soles hacia la ciudad satélite, ¿ah? Te vas a Sullana, ¿cuánto pagas? En primer lugar, si vienes de San Pedro hacia una empresa de transportes, llámese Lepo o Montero, ¿cuánto te cobra? 10 soles. Hasta ahí vas gastando 10 soles. Luego, la empresa de transporte te cobra hasta Sullana 10 soles más. Y si van 2 o 3, ¿cuánto es? Imagínate. Luego tienes que coger una moto hacia el lugar donde te van a llevar. ¿Cuánto saca suma? ¿Cuánto? Y ahora me vienes a decir que por qué lo van a construir fuera de la ciudad, que la gente no tiene plata, que la... Ya mejor que te lleven el hospital a tu casa, hermano. Aquí el pueblo tiene que ponerse de pie, hermano, y exigir ya la construcción, sea, donde lo pongan, donde lo coloquen. Pero que sea en nuestra ciudad de Talara. Y ojalá pues que alguno de los candidatos que están postulando pues lleven esa propuesta, pero que sea pues real y vial. Y bueno, estamos viendo algunos candidatos que tienen unos tenientes alcaldes que en verdad dan mucho que desear. da mucho que desear. El ingeniero Fito Sánchez está llevando pues a un candidato a teniente alcalde, que si de suceder algo, de ver una vacancia, ellos pueden subir como alcaldes. No tenemos los nombres, eso mañana lo estaremos dando a conocer. Eso mañana lo estaremos dando a conocer. Así que poco a poco ya tenemos la relación de los posibles tenientes alcaldes. Aquí el delito no está que de donde vengan, sino que tengan la muy buena voluntad de trabajar por nuestra ciudad de Talara. Así sea de Piura, así sea del Callao, de Tamarindo, de donde venga, pero que tenga la buena voluntad de trabajar por nuestra provincia de Talara, que tanto lo necesitamos. Y que no sean chichiñol y chichiñol, que solamente no sean de levantar el dedo, la mano, cuando se apruebe algo a favor de su misma plancha oficialista, sino que, caramba, también se ponga en contra de algo que atente contra los intereses de la provincia de Talara, así sea del mismo partido en lo cual lo llevó a sentarse ahí al sillón de la regiduría. Eso es lo que queremos. Aquí no queremos, caramba, que en verdad solamente estén ahí levantando el dedo, levantando la mano para un fin, para un propósito que beneficie de repente a su jefe, a su alcalde. Eso no, señores. Hay personas, ¿verdad? Se ve que hay eso. Se ve que hay eso. De todas maneras, vamos a estar atentos y mañana estaremos dando a conocer los nombres de los que posiblemente pueden ser tenientes alcaldes o, de llegarse a una vacancia, posiblemente pueden ser hasta los alcaldes. Y eso queremos ver también.

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0: Ya vengo con más saluditos, ya vengo con los saludos. Hoy nos vamos a enlazar con la gente de Sechura. A las 12 del mediodía nos enlazamos con Sechura. Vamos a realizarle un homenaje a una mamita allá en Sechura. Arriba.

acá mi gran amigo Carlito Mogollón Cherre de Taque suda frío, hermano. Todavía no termina el partido, ¿no? Todavía no termina. Puede que haya una esperanza. Ojalá haya un empate, ¿no? Entre Egipto y Argentina. Por ahora van Egipto 1, Argentina 0. Pero todavía falta. ¿Cuánto falta, Carlitos? 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Saludos para la señora Juanita. Ahí está la señora Juanita. Saludos para Giovanni, para todo el personal que labora ahí en el comedor restaurante de la señora Juanita Gamboa en el 28 de julio. 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Saludos para Griseldita. Ahí está mi Griseldita. Dios me la bendiga, mi amiguita, caramba. Ella como siempre, trabajando, dándole duro, esforzándose. 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Claro, buena chicha para enamorado, ya. Saludos para mi gran amiguita Gladys Manuela, gracias amiguita. Por acá tengo saludito desde Tamarindo, me dice: hola Juan Carlos, ¿cómo está mi estimado? Me puede hacer llegar un saludito muy especial para el señor Daniel Álvarez Estrada, que el próximo 29 de julio estará cumpliendo sus 75 añitos. 75 años estará cumpliendo el señor Daniel Álvarez Estrada. El próximo 29 de julio. Caramba, feriado, ¿ah? Feriado como para que lo pueda celebrar bien bonito, mi estimado Danielito. Celebrar a lo grande sus 75 añitos. Saludo para la familia Álvarez Medina. Gracias, gracias para el amigo Artemio Álvarez Medina. Milarito Mena me dice por acá: hola amiguito, saludo para la familia Mena Panta, la familia Colán Panta, full sintonía con la radio aquí en el malecón de San Peter. Aquí estamos a full, full, full, full. Hola, Cintia Eka. Me dice: saludos Juan Carlos para mi esposo Cristian Fiesta Rumiche, que hoy está de cumpleaños. Saludos de parte de sus hijos Gerson, Hevelin, Damaris y Arián. También de parte de sus engreídos Santis e Hilda.
de su esposa Cintia. Oye, a propósito, ¿qué será de la tía Tina? ¿Qué será de la Tina? Cintia, ¿qué será de la Tinita? ¿Qué será de mi amiga la Tinita? ¿Alguien la ha visto por ahí a la señora Cristina Rumiche Paiva? La popular tía Tina. Ya tiene como 3 meses que no se comunica conmigo, mi tía Tinita. Estoy preocupado por mi tía Tina. Si alguien la ha visto por ahí, díganle que Juan Carlos Paico le manda saludos. Y que se acuerde que el día de hoy su hijo está de cumpleaños. Su hijo Cristian Fiestas. Bueno, de todas maneras. ¡Cristina Rumiche! ¡Ay, un saludo para la tía Tina! Seguramente ya nos estará haciendo llegar el saludo para su querido y amado hijo, Cristian Fiestas Rumiche, que hoy está cumpliendo años de parte de sus hijos Gerson, Hevelin y Damaris, y Arián, también de parte de sus suegros Santis e Hilda, de su esposa Cintia. Me dice Juan Carlos, ponte una canción El Marino para mi amado esposo. Vamos a complacer después por acá. Vamos a complacer con El Marino para mi gran amigo Cristian. ¡Para que lo baile! ¡Feliz cumpleaños, mi amigo Cristian Fiestas! Para la gente de la embarcación Damaris. Para la gente de la embarcación Arián. Para la propietaria Cintia Eka.

0: Con esta canción hemos complacido a mi gran amigo, mi pata del alma. ¡Epa! Cristian Fiesta Rumiche. Hola, Cristian. Saludo para José Luis Abrán. Para Jorge Benítez Gutiérrez. El popular huancaíno. Buena, mi huancaíno. Jorge Benítez Gutiérrez. Gracias por escucharme, huancaíno. Caramba, mi huancaíno. ¿Cuándo nos tomamos unas aguas, huancaíno? ¿Cuándo nos tomamos una rubia, huancaíno?
1: Vamos a chupar.
2: Vamos a pigarnos unas frías.
0: Saludos para la gente de Licorería 28 de Julio allá en Tamarindo, mi gran amigo Carlos Coronado. Bueno, por acá mi amiguita Sonia me dice, Juan Carlos por ahí anuncia que también estoy bandereando, me dice. También estoy bandereando, me dice Juan Carlos. Hoy tengo la rica sopa de pata de Luchito Sosa. ¡Habla bien! Hoy tengo sopa de pata de Pikachu. Oh, se ve rica esta sopita. Se ve rica, hermano. Caramba, una sopa de pata de toro a esta hora, hermano lindo, te levanta. Peor si estás de corte, ala. 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Un tremendo hoyón, hermano. Ahí se ve la pata de Pikachu, hermano. Qué rico, hermano. Una sopita de esas a esta hora, hermano, que te haga sudar, hermano. Gracias, Carlito Coronado. Ahí está Carlito Coronado, la gente de Licorería 28 de Julio. Pues yo no sé qué tiene la chicha de Tamarindo con la chicha de acá de Talara, hermano. En verdad, mi respeto para la gente de Talara, sobre todo para los diferentes restaurantes, locales donde se suele vender la rica chichita de Jora, mi respeto. Pero no se compara la chichita con la de Tamarindo, hermano. En verdad no se compara, porque la canilla del muerto allá en Tamarindo es mucho mejor que... Más nutritiva, pues sale más rica, ¿no? Vamos cerrando el programa porque a las 12 del mediodía nos vamos. A las 12 del mediodía nos vamos a enlazar con Sechura. Nos vamos a enlazar con Sechura porque tengo un homenaje para una mamita que me acaba de solicitar. Así que vamos a entonces a cumplir por acá con este homenaje. Tiene que salir para la habitud, hermano. Si no, se va a morir el osito. Imagínate que tengo que mantener a losito, a mis hijos, a la segunda, a la tercera. ¿Y qué será de la tía Tina? Y ahí nomás, oye, no te le prendas a la tía Tina, hermano. Vamos con el último temita y retornamos con el homenaje en vida.

Señora Juanita Gamboa, ya vamos por ahí, ¿ah? ¿Eh? Por ahí nos guarda dos menús, ¿ah? Nos guarda dos menucitos por ahí, ¿ah? Señora Juanita Gamboa. El osito lo veo un poco pálido, mano. Eso le pasa por gastarse la plata, porque cuando tiene plata se la chupa donde la negra. Maridazo.

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gracias, mi estimado Luis Alberto Alayo Romero. Y gente de Sechura, ¿cómo está? Muy buenas tardes. Gusto de saludarlos. Yo soy Juan Carlos Paico desde Talara, desde la frecuencia 98.1 FM, enlazándome con la cadena Inspiración Sechura. Ahora sí, tengo el gusto y el honor de presentar a esta hora

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3: De muertos ya para...
4: Los homenajes se dan en vida. De muertos ya para qué, hijito. Así vayas con una mototaxi cargada de flores, hijito. ¿Ya para qué me sirve ya? En vida dame todo. Así vayas como la finada Braulia cargada de puro papelío. ¿Y cómo está mi gente de Sechura? ¿Cómo está la familia Periche Paso? Hoy hay mejoramiento en casa. Como dijo mi gran amigo Luis Alberto Alayo Romero, hoy hay luto en el corral. Hoy ha habido una masacre en el corral de la complementada. Hoy han pagado patos los pavos, la gallina,

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0: Hoy está de cumpleaños la señora Martita Marixa Periche Pasos. Paso, ¿no? Ahí, Pasos y Paso. Ella es Paso. Señora Marta Marixa Periche Paso. Hoy está celebrando su onomástico. Hoy está celebrando su cumpleaños. Contenta y feliz, pero a ella también le embarga la tristeza de que cada año que ella cumpla le trae el recuerdo sus ángeles. Pero no se sienta triste, Marixita. No te sientas triste. Te has ganado unos ángeles hermosos allá en el cielo, como son tus queridos papitos, que yo sé que desde arriba, de donde se encuentran, te derraman muchas bendiciones y están ahí contigo para cuidarte, para protegerte y para que sigas adelante. Tu papito, el señor Antero Daniel Periche Panta, y la mamita María Mariana Paso Yenk. Al igual que tu hermanito, tu ángel, el joven Antero Jesús Periche Paso, que desde el cielo le derrama muchas bendiciones. Y estimada Marta Marixa, así que siéntete contenta y feliz, porque ellos son tus ángeles. Desde arriba disparan bendiciones para ti, para que sigas cumpliendo muchos añitos más. Ya está hora.

0: que hoy te quieren abrazar. Ay, Dios mío, lindo. Sechura. Sechura se viste de gala porque una de sus hijas predilectas está cumpliendo años. Marta Marixa Periche Paso. La hemos saludado en nombre de sus ángeles desde el cielo, como es el papito Antero Daniel Periche Panta, la mamita María Mariana Paso Yenque, al igual que su ángel, su hermano, como es el joven Antero, Antero Jesús Periche Paso. De igual manera se unen al saludo para ella, su esposito, don Santos Lorenzo Carevalú Paso. Me imagino, don Santos, temprano, seguramente, ya le dio su mañanero, o sea, su abrazo, pues, sus mañanitas, mano. ¿Cómo? No sean mal pensados, caramba. ¿Sí o no, señor Santos? Caramba, me imagino que temprano amanecido, dándole ese abrazo de amor y de cariño y de gratitud por estar a su lado. ¿Y por qué no darle gracias a Dios y decirle, papito lindo, gracias por aún conservar con vida a mi amada esposa? Sea como sea, toxiquita, celosa, renegona, cardíaca, pero ahí está conmigo. Le doy gracias a mi Dios por darle un año más para seguir cargando mi cruz. Y ahí están los hijos de la complementada Ventana. Dianita Paola.
1: Para que no diga
0: Reina Jacqueline y David Anthony. Ellos conforman la familia Querevalú Periche. Para que lo baile don Santos. Para que lo baile con su amada. Señor Santitos, Santos Lorenzo, ¿no? Oye, ¿qué tal nombre, ah? Santos Lorenzo Querevalud Paso. Tiene el honor de sacarla en estos momentos y llevarla al centro de la pista para que se baile de valsecito. ¡Ay, ay, ay! ¡Toma mientras!

0: ser.
1: Vamos a darle tres urnas a lo complementado. Aquí, aquí. ¡Eso! ¡Qué bonito! ¿Cómo está, señora Martita? Martita Marixa. ¡Qué bonito nombre, ¿eh? Marta Marixa Periche Paso. Celebrando su onomástico al lado de su querido y amado esposo, el señor Santos Lorenzo Grevalú Pasos. Al igual que sus hijos, los jóvenes, como es Diana Paola, Reina Jacqueline y David Anthony. Ellos conforman la familia Grevalú Periche. Grevalú Periche, caramba. ¡Felicitaciones! Del mar. ¿Quién más se une al saludo para la señora Martita Periche Paso? Los esposos, como es el señor Andro Daniel Grevalú Periche y Yacira Selene Grevalú Chunga. Al igual que sus nietecitos, los niños Ander Yaciel y Camila Nicole. Ellos conforman la familia Grevalú, Grevalú. Bueno, carajo. Qué bueno, hermano. Saludos. Señora Martita. Salud, salud. Con una cervecita negra. Y comiéndose su arroz con pato. Ay, ay, ay.

0: Y la familia Periche Paso. La familia Querevalú Periche.
1: ¡Feliz cumpleaños!
2: Ya se cumple la fecha.
0: ¡Vamos, Hechura! ¡Arriba, Hechura!

0: para Paolita. Ahí está guapa Paolita, ¿no?
1: Bendición. Todos los
0: y es soltera. Gracias, Paolita.

0: se enamoró por acá el DJ.
1: Cielo, baja.
0: Ya se enamoró de Paulita, carajo.
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0: ¡Ay, ay, ay! ¡Toma! ¡Saludos a mi suegra!
2: ¡Saludos a mi suegra!
0: ¡Saludos para la familia Ramírez Risco! Ahí en Sechura. ¿Qué será de la familia Ramírez Risco en Sechura?

0: querés, Balú Periche. Y un saludo también para Antero Daniel, Querebalú Periche. Y Jessy y Yacira, ¿no? Yacira Selene Querebalú Chunga. Caramba, ¿no? Ellos se unen al saludo, pues, para la señora Martita. Marta Marixa Periche Paso. Hoy está de cumpleaños allá en Sechura. Saludos también de parte de los nietecitos, como son Ander Yaciel y Camilita Nicole, la familia Querebalut, Querebalut, los nietos de la complementada. También se unen al saludo sus suegros, como es el señor Pedrito Pablo Querebalut Paso, el suegro de la complementada. Y también de parte de su suegrita que está en la presencia del señor, como es la señora Agustina Paso Querebalú. Al igual que sus cuñadas, Florita y Paulita Querebalú Paso. Se unen al saludo y a las felicitaciones para la dueña del santo el día de hoy, caramba. ¿Sí o no? ¡Que vive el santo para ella! ¡Lo máximo! Maestro, ponle...
1: Oye, 12 y cuarto y
0: disco. Póngale esa canción que le encanta mucho a Carlito Mogollón Cherres.
1: Cuarto y disco no llega.
0: La zamba lo tiene embarrilado.
1: 12 y cuarto y disco no llega. No hay derecho, eso no se hace, hombre.
2: Pero tú no sabes, primito, que la zamba lo tiene embarrilado hace rato.
3: Bueno, pues, arranquemos nosotros, hombre.
1: Tiene mucha razón. De un ave se hace una cazuela y de un gallinazo un estofado. Luciano, ten pa' callado, hombre.
2: Yankee, primo.
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0: ¡Ay, ay, ay! Uy, uy, uy. A esta hora, hermano.
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0: ¿Qué estará haciendo la complementada? Ahí está con la boca llena.

0: aplauso, por favor.
1: ¡Qué chica!
2: 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Ojalá que la casa sea como la olla. ¿Sí o no?
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0: Mi amiguita Dianita Paola, que está soltera, ¿no? Caramba, voy a ir a Sechura, Bimbo. Vamos a ir a Sechura, Bimbo, para conocer a Dianita Paola. Claro, el osito dice que quiere ir a conocer a Lorenzo, dice. El osito quiere conocer a... ¡Ay, ay, ay!
1: ¡Que viva la vida!
0: ¡Que viva la complementada! ¡Sechura! Mi gente de Sechura, allá también tengo paisanos, allá en Sechura. También hay gente tamarindeña, residentes allá en Sechura. La familia Ramírez Risco. Mis amiguitos, que Dios me los bendiga. Me he olvidado el nombre de la mamita, caramba. Me he olvidado el nombre de la mamita. Una mamita, también el nombre de sus hijas, ¿no? De todas maneras, ojalá me estén escuchando allá la familia Ramírez Risco. Allá en Sechura. Donde estamos en estos momentos realizándole un bonito homenaje.
1: ¡Que viva la vida!
0: A una de sus hijas predilectas de Sechura. Como es la señora Martita Marixa Periche Pasos. Desde el cielo, derramándole bendiciones, el papito Antero Daniel Periche Panda. Y la mamita María Mariana Paso Yenque. Al igual que su ángel, su hermanito Antero Jesús Periche Paso. Caramba, imagínense. Son sus ángeles. Que le derraman muchas bendiciones a la complementada. Al igual que su esposito. Ahí está don Santos Lorenzo Grevalú Paso. El hombre más contento y feliz de que su amada está celebrando su cumpleaños. Junto a él, junto a su familia, junto a sus hijos. Junto a Dianita Paola, a Reina Jacqueline. Y de David Anthony, la familia Grevalú Periche. Y un saludo también de parte de Antero Daniel Grevalú Periche y su esposita Yacira Selene Grevalú Chunga. Ahí están los nietecitos de la complementada, las niñas Ander Yaciel y Cabelita Nicole, la familia Grevalú Grevalú. Su suegro, don Pedrito Pablo Grevalú Paso, y la suegrita que también está gozando de la patria celestial, la señora Agustina Paso Grevalú. Al igual que sus cuñados, la señora Florita y la señora Paulita, la familia Grevalú Paso, saludándola y felicitándola por su onomástico. ¡Qué bonito! ¡Epa! Saludos para mi tía Petito. Atención, le pasamos la voz a la gente de San Pedro. 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Bueno, nos vamos contentos, nos vamos feliz. No me vayas a desenlazar todavía, mi estimado Luis Alberto Alayo Romero. Quiero irme con esta cancioncita muy bonita de Carmencita Lara. Para usted, Martita, de parte de sus hijos, que la quieren muchísimo y le regalaron esta media horita de saludos muy especiales para usted, esperando que lo siga cumpliendo muy feliz. Pásela bonito al lado de su amado esposo, el señor Santos, Santo Lorenzo. De sus hijos, sobre todo de Dianita Paola, de Reinita Jacqueline, de David Anthony y Daniel Grevalú. tus hijos, tus cuatro hijos, que te quieren muchísimo y le piden a Dios que nunca le faltes. Gracias, gracias, Luis Alberto. Deja que termine la cancioncita, Luis Alberto. Gracias, mi estimado amigo. Ya sabes, ya te esperamos este 11, Luis Alberto. Y nos vamos el 16. Nos vamos a Tamarindo a celebrar el cumpleaños del gordo. Josecito Cernaqué y Panaqué celebrará su cumpleaños el próximo 19, domingo 19 de julio. Allá nos vamos, Luis Alberto. Allá nos vamos con David Nelson, Maletita Mix. Nos vamos a celebrar su cumpleaños de mi gordo cachetón. Y me está pidiendo que te lleve, mi estimado Luis Alberto. De todas maneras tiene que ser, hermano. Gracias, Sechura. Arriba, Sechura.

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0: Gracias, Luis Alberto. Gracias, mi hermano. Bendiciones. Cuídate mucho.
1: 12 y 38.
0: Ah, me dice que... El hombre está entretenido mirando el partido Egipto y Argentina. Oye, ¿cuánto da que le mete Egipto a Argentina? Está que le mete 2 goles. Va perdiendo Argentina, hermano. Va perdiendo Argentina. Che. Ya parece que ya fue Argentina. Parece que Egipto lo va a eliminar a Argentina. ¿No? 2-0 va ganando Egipto, hermano. Ay, Dios mío, lindo. Perdí mi apuesta. ¿Qué vamos a hacer? Así es el partido, así es el fútbol. No hay, en el fútbol no hay lógica, hermano. El que está que llora es Messi. ¡Messi! Vamos con el Cholito Berrocal, maestro. Saludo de cumpleaños para Cristian Fiesta Rumiche, de parte de su hermano Gerardo. De parte de su cuñada María Gracia. Ahí está su cuñada María Gracia. De su sobrina Aitana. Pidiéndole Dios que los cumpla muy feliz. Muchas felicidades para él. Para Cristian Fiesta Rumiche. Oye, ¿qué será de la tía Tina María Gracia? ¿Qué le habrá hecho la María Gracia a la Tina? ¿Qué le habrán hecho las nueras a la Tina?

0: 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Oye, mi prima Yané Llovera, ¿qué habrá preparado el día de hoy? No nos ha pasado la voz. O ya se le terminó, ya se le terminó. Ya. Ha estado bueno el pomo, ¿eh?
1: Y viene mi pana Gerardo para decirle a la pesetera que ya la olvidó.
0: ¡Ay, ay, ay! Para la pesetera,
1: para
0: la yapera, para la plinera. ¿Y qué será de Jairito? Ya me lo desplumaron a Jairito.

0: lugar.
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1: Faltan 10 minutos, Carlitos. Todavía puede haber esperanza. Vamos, Argentina, vamos, Argentina.

Ramos Romero. Gracias, gracias Luis Alberto Alayo Romero, gracias Bimbo, gracias Hechura, gracias Tamarindo y gente de Talara. 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

vamos, nos despedimos, nos vamos, señores. Muchísimas gracias por estar con nosotros. Antes recordarles que estamos con música de autores peruanos desde la 1 de la tarde hasta las 7 de la noche. Diferentes géneros: criollo, afroperuano, rock, nueva alternativa musical también, música emergente, todo, todo, baladas, cumbias, todo lo que ustedes necesitan aquí en Radio Vital Inspiración 91.1 de la FM. Y nos vamos, después de haber sonado estas canciones, nos vamos con Lucio Cotito, con el Alcatraz. Ya estuvo el que no tiene inga, Nube Negra. Señores, tenemos mucho, mucho por dar aquí en Esquina Perú. Hasta el día de mañana y disfruten del mundial que está como loco. Chau, Víctor, soy Marco Romero. Hasta el día de mañana. Chau, chau.

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0: Este es tu programa Médico de Guardia. El día de hoy pido comprensión, por favor, que no hagan preguntas en este bloque, porque el tema es un tema muy interesante que casi nunca se ha tratado en la televisión y que le pasa a todo el mundo. Entonces, si ustedes intervienen, van a perder la hilación. Pero me comprometo que las preguntas ustedes las guardan y el próximo lunes el doctor contesta todas las preguntas. Importante, hoy en día nadie puede decir que no tiene estrés en su vida, nadie. Algunos tendrán poquito, otros más o menos, otros mucho, pero todos tenemos estrés. ¿Por qué Dios o la naturaleza, como tú lo quieras interpretar, somos respetuosos de los credos? ¿Por qué Dios o la naturaleza creó el cortisol? Dios dijo, ¿qué pasa si a este hombre no le doy una capacidad de respuesta inmediata ante un problema? La tierra está caliente, vamos a adoptar esa evolución del hombre. Hay tigres de dientes de sable que se quieren comer al primitivo, al Pithecanthropus. O si no, va a venir un tiranosaurio rex y se lo va a querer almorzar. O va a querer venir otra tribu a matarlo para quitarle a su mujer. Así se comportaba, ¿no?, históricamente la humanidad, según el criterio más difundido. No necesariamente es cierto, pero es así. Entonces, Dios el Creador dijo, vamos a ponerle encima del riñón una esponjita que parece un gorrito. Y como está encima del riñón, le vamos a poner el nombre glándula suprarrenal. Perfecto. ¿Y esta glándula para qué va a servir? Va a tener la creación de sustancias que te van a dar fuerza para tú correr a 1000 kilómetros por hora, porque necesitas fuerza para defenderte, o también a que no sientas el dolor, porque esa glándula también tiene otra capa que te da la adrenalina, ¿no?, la epinefrina, para que tú, aunque te hayan metido 4 cuchillazos, tú sigues peleando y luchando, no sientes nada porque estás con la adrenalina. No, una mamá, hay un terremoto, se cae una viga de 10 kilos de peso, la mamá lo aguanta, lo levanta para salvar a su hijo porque está con adrenalina. Entonces, la glándula, esa glándula suprarrenal, tiene una parte que es la parte medular, que ahora no vamos a tocar. Pero la otra parte, la que está en la corteza, por afuerita, por eso se llama cortisol, porque está en la corteza de la glándula. Y esa glándula, cortisol, genera, pues, esa corteza genera el famoso cortisol. Y ese cortisol, hoy día, se eleva cuando tenemos estrés. Pero hoy día ya no hay tigre de diente de sable, ya no hay tiranosaurios rex, ya no hay volcanes que estallan, ya no hay. Pero sí hay estrés, solamente que hoy día lo provoca los asaltos, los secuestros, no, las intimidaciones, el tráfico, tu suegra que amenaza venir de viaje, o también la SUNAT, ¿no?, las cuotas del colegio y la universidad, paras estresado, quieres buscar chamba aquí y acá porque no alcanza la plata. Entonces, medio planeta tiene razones para decir estoy estresado, medio planeta. El tema es que a veces la cosa pasa a mayores y ahí hay que identificar. ¿Realmente es un aumento del cortisol y realmente es por esa razón? ¿O qué podemos hacer? Este tema, ¿no?, quiero que lo escuchen porque es el pan nuestro de cada día. El doctor Eija García, endocrinólogo, quien acaba de regresar de Holanda de un curso sobre este tema, va a desarrollar el tema, el aumento de cortisol en el ser humano. Doctor Eljar, adelante, por favor.
1: Buenas tardes a todos. ¿Qué tal, doctor Macé? Es un tema muy frecuente en consulta, ¿no? Todo paciente llega y dice, doctor, me he subido de peso, doctor, se me está cayendo el cabello, doctor, no puede ser el cortisol, que he visto tantos videos en redes sociales, en Facebook, en otros lados, ¿no? Me han comentado que qué prueba me puedo realizar para saber si mis niveles de cortisol están altos, porque justamente lo relacionan con el estrés. Tengo estrés en el trabajo, no duermo bien, estrés en mi familia, he pasado por problemas y siento que ese cortisol se encuentra elevado. Pero primero, ¿qué es el cortisol? Es una hormona esteroidea. ¿Qué quiere decir? Que viene de la grasa, viene del colesterol. Ese colesterol que tenemos en sangre no es malo en valores adecuados. En valores altos sí nos produce problemas cardiovasculares. Pero cumple una función muy importante, que es la de generar algún tipo de hormona. En este caso es el cortisol, ¿no? Este cortisol se produce a nivel de la glándula suprarrenal. Encima de cada riñón hay una estructura muy pequeña que generalmente produce varios tipos de hormonas. Una de ellas es el cortisol, la cual ha sido denominada hormona del estrés porque es la que nos permite gestionar nuestro organismo ante los momentos de peligro y de estrés. Quiere decir que se encarga de aumentar la presión arterial o mantener la presión arterial correcta, ¿no? Se encarga de mantener los niveles de glucosa adecuados, forma parte del complejo junto con la insulina, que hemos hablado en otra oportunidad, y de otro tipo de hormonas. Se encarga también de ser uno de los impulsos para el despertar. Ya, es muy importante saber que durante la mañana, entre 7 y 9 de la mañana, el cortisol está un poquito más alto porque es lo que nos ayuda a despertar. Y tiene muchas funciones metabólicas importantes, más allá de ser una hormona solamente del estrés. Pero ¿cuándo verdaderamente está elevado? El cortisol elevado puede elevarse de manera intermitente, por momentos, por ratos, o puede estar perennemente elevado. ¿Cuándo yo sé que el cortisol está elevado por ratos? Cuando el paciente está sometido a bajo estrés. ¿No? Y un estrés en medicina no es solamente el estrés del trabajo, sino cualquier evento, una gripe, que le dé una infección gastrointestinal, una infección urinaria, que vaya a entrar a una cirugía de emergencia. Ese estrés, ese evento estresor, hace que nuestro cuerpo tenga que exigirse un poco más para poder sobrellevarlo. Es decir, el cortisol se eleva, la adrenalina se eleva, el cortisol hace que la presión arterial se mantenga en valores normales, valores adecuados para sobrellevar ese estrés, ese evento, esa cirugía o lo que pueda pasar, el accidente. Hace que los valores de glucosa estén en valores correspondientes para poder sobrellevar todas las funciones metabólicas de alto gasto que sucede, por ejemplo, en una cirugía, en un accidente. Y nos deja llevar todo este proceso de una manera lo más adecuada posible, ¿no? Pero hay situaciones, y esto es importante saber, porque no todo el mundo que tiene estrés es porque el cortisol está elevado, que son enfermedades como tal que generan cortisol todo el día, a cada rato, valores elevados. Y que se expresa en el cuerpo con aumento de vellosidad en el cuerpo, en la cara, crecimiento del abdomen con estrías rojas grandes, que acá en el cuello hay una elevación como una jiba, que también se suba la glucosa, la presión, que puede haber glaucoma. Esa situación en donde yo demuestro por exámenes de laboratorio precisos que el nivel del cortisol está perennemente elevado se llama síndrome de Cushing, que puede ser de causa tumoral o puede ser porque algún paciente está tomando corticoides de manera exógena, ¿no? De manera o indicada o no indicada. ¿Por qué es importante detallar esto? Porque siempre vienen a consulta preguntando, ¿no? ¿Cómo hago yo para saber mis niveles de cortisol? ¿Ya? Eso es importante. Realmente existen pruebas finas, como quien dice, ¿no? En endocrinología, para poder determinar los niveles altos de cortisol. Hay cortisol libre en orina, ¿ya? Hay cortisol salival nocturno. Existen pruebas dinámicas en donde yo el día anterior a un paciente de repente le doy un poquito de corticoides a las 11 de la noche y el día siguiente le tomo una prueba especial para ver cuánto ha suprimido o bajado el cortisol. Eso me define un paciente que tiene niveles de cortisoles totalmente elevados. Y se activa todo un protocolo de estudio, ¿no? En donde tenemos que buscar alguna tumoración productora de cortisol, algún tumorcito en la glándula suprarrenal, en el cerebro, etc., ¿no? Ese es un caso aparte en donde a veces el paciente amerita hospitalización. Pero ¿qué hago yo en los casos en donde se presume que el cortisol está alto por estrés o por algún tipo de cirugía o problemas que puedan haber en la casa o en el trabajo? Realmente no hay una prueba como tal para poder identificarlo porque ese cortisol es oscilante, es ondulante, ¿no? Les comento esto porque a veces llegan a consulta con examen de cortisol en ayunas, ¿no? Y ese examen de cortisol en ayunas no me ayuda fielmente a saber si los valores de cortisol están siempre elevados. Me ayuda ese examen precisamente para yo descartar si algún paciente le falta cortisol, porque pueden haber enfermedades en la glándula suprarrenal que hace que no produzca este tipo de hormona. Y el paciente se va al otro lado. Puede suceder que se le baje mucho la presión, se desmaye, tenga glucosa baja. Puede suceder en pacientes con antecedente de tuberculosis, antecedente de VIH, antecedente de uso de pesticidas, o hay una enfermedad autoinmune que se llama enfermedad de Addison, en donde la glándula se va destruyendo algunas zonas que no produce cortisol, y el cortisol, al ser una hormona de la vida tan importante, hay que darle corticoides para que se mantenga con vida. No, pero el tema del cortisol es muy amplio para poder evaluarlo en una sola consulta. A veces nos valemos de pruebas dinámicas con darle medicaciones para probar si sube o no o baja el cortisol. ¿De qué manera yo puedo hacer que mi cortisol esté en valores normales? Durmiendo bien. La primera indicación cuando uno evalúa este tipo de cosas es ver primero si no tiene un problema de depresión y ansiedad, porque eso sí eleva el cortisol, ¿no? Y si se identifica algo así, o por lo menos en endocrinología lo presumimos, lo derivamos a alguien que tenga experticia en salud mental. Segundo, cosas sencillas. El paciente está haciendo actividad física, la persona está durmiendo correctamente para que en la mañana no se eleve los picos de cortisol. Está tomando ciertas medicaciones que estén estimulando el cortisol. Si sufre ya de alguna enfermedad como diabetes, hipertensión, que por el mismo evento de la enfermedad tiene niveles de cortisol un poquito más elevados y se corrige de acuerdo a lo que se encuentre, ¿no?
0: Ok, entonces, efectivamente, hoy día que vivimos una sociedad con muchos problemas, todo el mundo tiene problemas. Todo el mundo tiene problemas. Y esos problemas, obviamente, te generan un aumento de la producción de cortisol, porque para eso está, para eso fue fabricado. Solamente que el hombre igual se asusta con un terremoto, que igual se asuste con un ataque de una tribu, o igual se asusta cuando ve que no llega a fin de mes, o que ha mal utilizado su tarjeta de crédito y sabe que se ha excedido, ¿no? Y entonces cualquier cosa de una tensión, el pensar de repente, ¿no? Le robaron a tu vecina, al de la derecha, le robaron al de la vecina izquierda. ¿Tú no vas a estar preocupado? Claro que vas a estar preocupado, ¿no? Hay un viaje de algún familiar tuyo muy querido que se va lejos. Es la primera vez que viaja. ¿No vas a estar preocupado? Vas a estar preocupado. Yo en el día a día, ¿cuántos pacientes le digo, señor, señora, usted es hipertenso? No, doctor. ¿Seguro que no es hipertenso? No, doctor, no soy hipertenso. ¿Por qué, doctor? Porque te encuentro una presión de 220 con 100. Y también existe lo que es el temor a la bata blanca, que en realidad no es a la bata blanca, sino es lo que hay algunos pacientes que tienen temor, ¿qué le voy a decir de diagnóstico? El paciente viene, hoy día vino un paciente, el último que vino un paciente por próstata. No, le veo la ecografía, tenía 120, tenía una pelota de fútbol, él no tenía, ¿no? Y me, doctor, ¿qué es? Yo le digo, tranquilo, tienes la próstata muy grande, vamos a hacerte tu examen de tacto rectal. Tacto rectal, tranquilo, tienes próstata grande, pero cáncer no tienes. El paciente se puso a llorar. O sea, hasta ahí se veía muy machito, muy bacán, pero venía con un manojo de nervios por dentro. Cuando yo le digo, tú no tienes cáncer, se puso a llorar. Semejante hombrón, más alto que yo. Yo mido 1,83 m, ¿ah? Y la televisión me dice, doctor, se le ve bajito, pero semejante un brazo, manojo de nervios. Entonces, eso se está viviendo hoy día a cada rato. Hay mucha, mucha preocupación, mucha, mucha ansiedad. La gente no duerme. Y entonces, el doctor Elger ha querido explicar esto, ¿no? Para hablar de los trastornos del cortisol, porque él acaba de hablar ahora de los incrementos de la producción de cortisol, que lo más común es que por ahí, si tú tienes mucho cortisol arriba, es más probable que tengas un tumorcillo por ahí, de que tengas demasiado estrés. Por eso hay que ver qué tanto. Pero es más común que tú tengas poquito cortisol. ¿Y eso por qué se da? Porque en el Perú la gente se automedica, y obviamente si tú te tomas una prednisona de 50 miligramos, vas a pensar que eres Superman. Se te va todo el dolor, te sientes bien. Sí, pero esa es una pastilla que la puedes usar a lo mucho una semana a esas concentraciones. Entonces, muy interesante ese tema, y ahora sí concluye con cuál es la forma concreta de hacer un diagnóstico real, ¿no? No a la champa, no por encimita, ¿no? Que te digan, hazte un cortisol en sangre, no sirve de nada prácticamente, no es el diagnóstico. El doctor Edgar García, endocrinólogo, va a complementar esta muy buena exposición. Adelante, Edgar.
1: Y algo muy importante es justamente la entrevista, ¿no? En la entrevista, si el paciente te menciona que porque le dolió la garganta, que porque está con dolor crónico en la espalda, alguna lumbalgia, o por si tiene alguna enfermedad, como por ejemplo lupus, artritis reumatoidea, de repente alguna condición que necesite de corticoides de manera crónica, indicado o no, eso también puede elevar los niveles de cortisol, ¿no? Y que son situaciones muy frecuentes. La principal causa de elevación de cortisol en el cuerpo humano es por o automedicación o porque te lo han indicado porque tienes alguna enfermedad que necesita sí o sí los corticoides, ¿no? Y el objetivo de identificar valores altos de cortisol, sobre todo los que son perennes, es evitar complicaciones físicas que no van a retroceder, evitar complicaciones metabólicas como diabetes, hipertensión, glaucoma, con todas las complicaciones que ya hemos visto antes, ¿no? ¿Qué es lo importante de eso? ¿Cómo yo puedo identificar el cortisol alto? Visualmente es saltante cuando alguien tiene síndrome de Cushing. Abdomen muy grande, estrías rojo-violáceas, no estrías chiquitas, son estrías rojo-violáceas de un centímetro. La carita en forma de luna llena, una jiba dorsal, tiene bastante acné, caída de cabello, zonas baja de cabello, ¿no? Se nota el cuero cabelludo, los bracitos delgados, las piernitas delgadas. No, cuando entra a consulta a alguien con esas características, uno ya sabe qué es lo que tiene. Segundo, ¿cómo yo lo demuestro en papel, en sangre, ¿no? Porque eso va a iniciar todo mi diagnóstico. Para cortisol alto, no me ayuda que alguien ya venga por adelantado tomándose un cortisol en ayunas. Eso me sirve para descartar que no tenga deficiencia de cortisol en el cuerpo. Esa es una prueba válida para ese aspecto. Hay pruebas de juntar orina 24 horas y medimos el cortisol libre urinario, que no está afectado por proteínas. Hay una prueba que es cortisol salival nocturno a las 11 de la noche, ¿no? Hay laboratorios que sí lo hacen. Y hay una prueba dinámica en la cual yo le doy corticoides un día antes en la noche al paciente y el día siguiente, si yo le he dado corticoides, debería bajar el cortisol que yo produzco, porque ya viene de afuera. Si no baja de cierto punto el cortisol que yo pido en la mañana, podemos decir que hay un exceso en la producción. ¿Ya? Y es importante saber que esas pruebas son indispensables porque lo que se quiere es evitar complicaciones. ¿Qué complicaciones son las que se puede tener con cortisol alto por mucho tiempo? Osteoporosis, fracturas, diabetes, hipertensión, glaucoma, colesterol alto, hígado graso. Problemas psiquiátricos por aumento de cortisol. Hay pacientes que tienen tanto nivel de cortisol por una tumoración que generan psicosis por cortisol, ¿no? Entonces es muy importante ver ese tema.
0: Ok, entonces, rebobinando y concluyendo. El cortisol es una hormona que existe en todos los seres humanos, en todas las razas, en todos los sexos. Y está hecha justamente para que el hombre tenga una gasolina extra, vamos a pensar así, para cosas cuando el cuerpo tiene que resistir, tiene que seguir adelante, ¿no? Para cosas de emergencia. Está bien, pero eso se da para cuando se dé el momento de emergencia, ¿no? Por ejemplo, estos lamentables amigos venezolanos, el cortisol se debe haber subido a 10.000 con el terremoto. A eso le pasaría a cualquiera. Pero hay personas que ya en el día a día adoptan que diferentes problemas, ¿no?, le causan aumento de cortisol. Y eso genera una serie de dificultades. Y como la gente ve mucho TikTok, ¿no?, mucho Instagram, preguntan, pero una cosa es la interpretación que tú le das a este celular y otra cosa es el que lo da pues un médico que ha estudiado 9 años. Entonces, mucha gente está yendo a los consultorios, mucha gente, por causas de estrés, de preocupación, de tensión. La pregunta es, ¿cuánto de cortisol tienes? Porque si es, no, para un problema existente y ya lo resolviste, ya está, se acabó, eso es correcto. O si realmente tienes un cortisol elevado y eso es porque tienes un tumorcito, adiós.

0: Te sacan tu examen. Y eso sirve para ver si realmente tienes el corticoide elevado. Porque si el corticoide es muy elevado, hay que descartar que tengas un tumorcillo por ahí, que a Dios gracias son raros. Y si no, el doctor te dice, ¿sabes qué? Necesitas apoyo psiquiátrico. Entonces, al doctor Edgar García, endocrinólogo, lo encuentras en estos teléfonos y el próximo lunes él te va a responder todas tus preguntas, pero ya sabes de qué se trata. 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Gracias, Edgar. Muchas gracias. Vamos a un corte y volvemos.
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Rezo Centro, Rezo Masa, muchos centros de tomografía, de resonancia, vamos a ir armando, te ayudamos para casos como estos, de niños que son de provincias, que vienen de lejos, que las familias no pueden afrontar, y hasta llegué hasta donde Medifón, y conseguí que Medifón nos traigan los equipos para el implante al costo de fábrica de Alemania o de Estados Unidos. Y así las cosas se fueron dando y comenzamos.

0: vamos a remar contra la corriente para poder hacer que estas criaturas puedan escuchar. Y así llegamos a la operación del primer niño, la primera niña de Santiago de Yoc. Y bueno, pasó el tiempo y al final, ¿quién diría? Operamos a 27 niños de diferentes partes del Perú, de la selva, de la sierra, de la costa norte y sur, y nuestros amigos nos ayudaban, ¿ok? Entonces, ¿cómo hacíamos? No, yo presentaba a la niña y los padres se hablaban, nos contaban su historia, de dónde eran, cuáles eran sus motivaciones, sus preocupaciones, sus anhelos. Y al final, mientras que yo comentaba, las personas que me acompañan hacían sus donaciones de un sol, dos soles, tres soles. Y así... tocando puertas a la derecha, a la izquierda, muchas puertas se abrieron y conseguimos bajar la operación al precio de 65,000 soles. Y eso fue lo que pudimos construir con la ayuda de muchas personas que me siguen, me preguntan, me escuchan, y yo les estoy muy agradecido. Bueno, hoy en día ya estoy aquí en PBO. Y bueno, vamos a retomar el día de hoy, vamos a retomar con una niña que se quedó en la puerta del horno. Porque cuando ya a la niña le tocaba asistir, bueno, yo tuve que aceptar una respuesta de la cual no me arrepiento. Fui candidato a la presidencia del Perú. Y fui candidato a la presidencia porque pienso... y seguiré pensando que es una oportunidad para hacer muchos cambios en el país. Por eso postulé, porque de viajar por todo el Perú, de ver tanta miseria, tanta falencia de hospitales, postas, especialistas, puentes de escuelas, colegios, alimento, cuando veía que la comida de los niños venía carne de caballo malograda, yo decía: alguien tiene que cambiar esto. Y bueno, si hay que buscar voluntarios, uno de esos voy a ser siempre yo. Obviamente, cuando fui a visitar a mi casa, casi me botan de mi casa. O sea, mi familia no quería saber nada con la política. Razones no le faltan por todo lo que hay. Bueno, pero finalmente ya tuve el apoyo de ellos. Y bueno, estuve en estos andares de la política, que ya terminó. Y bueno, y ahí es donde esta niña no pudo ingresar a este sistema en la cual buscamos que los niños que no tienen la suerte de escuchar puedan escuchar. Y hoy día tenemos este caso. Quiero presentar a Danielita. Ella comenzó así como todos los niños, la niña bonita, graciosita, la alegría de la casa, pero fue pasando el tiempo y la niña como que no participaba. Se cayó un vaso y lo lógico es que cualquier ser humano voltea a ver de dónde viene el ruido, pero ella era como si estuviese en otro mundo. Hablaban con sus familiares, sus parientes, y decían: no, todos los niños no reaccionan tan rápido, de repente ya se va a dar. Y con esa esperanza el tiempo fue pasando hasta que se cumplió el año y medio y Danielita no escuchaba. Es ahí donde los padres ya se preocupan y bueno, nos contactan y nosotros le mandamos a hacer acá una audiometría y el diagnóstico era pues que la niña no escuchaba. y si no escucha, no tiene cómo, no tiene cómo hacer un aprendizaje repitiendo pues los sonidos que la gente mayor hace. Y esa es la historia de Danielita, ¿no? Ella tiene 3 años y su padre está aquí con nosotros. Yo tuve la oportunidad de viajar para Huamachuco, donde hicimos una campaña médica también profundo de esta niña. Bien, la idea del día de hoy es molestarlos a todos ustedes, ya les voy advirtiendo, y que Dios quiera que todos los días, como hoy martes, me pueda llegar alguna que otra niña de provincias con este problema, niños que en su población muchas veces no hay ni médico. Y si no hay médico, no hay ni enfermera, menos va a haber un otorrino, menos va a haber un cirujano de otorrino laringólogo, y no es justo que por ser pobre tú te quedes sordo de por vida. Eso me parece que no es correcto. Y mientras se pueda hacer algo por esa persona, lo vamos a hacer. Entonces, por el momento, vamos a hacer exactamente lo que hacíamos en Radio Exitosa. Muchos padres, muchas mamás que ustedes van a ver, no tienen un teléfono, porque no tienen el dinero. Entonces, y también mucha gente desconfía dónde enviar su sol, sus 2 soles, sus 3 soles. Entonces, por eso, con el permiso de los padres y de ustedes, yo doy mi número para que a este teléfono me puedan yapear. Y yo voy agradeciendo a las personas que nos ayudan. Entonces, le voy a pedir a Yeiko que ponga mi teléfono aquí en la base del televisor. Y mi teléfono es el 997-55-4458. Vamos a empezar este programa con el anhelo de juntar el dinero que le falta a esta niña para poder operarse y volver a escuchar. Y para eso ustedes pueden enviar 1 sol, 2 soles, 3 soles, lo que su corazón quiera. Y yo les voy a ir dando las gracias conforme ustedes nos quieran ayudar, sobre todo a esta niña. Bueno, entonces empezamos el teléfono. Si ustedes nos quieren ayudar con su contribución, entonces el teléfono es el mío, para que ustedes vean ahí, médico de guardia Armando Macé, y no vayan a decir de repente estamos mandando plata a otro sitio. No, por ahora le doy mi teléfono, que es el 997-55-4458. Y vamos a ver quién es el primero que nos yapea. Y vamos a presentar al papá, que su nombre es Walter Alfaro. Walter, ¿cómo estás?
1: Buenas tardes, doctor.
0: Esa es tu cámara. Cuéntale tu drama, tu vía crucis, tu esfuerzo, tus sueños, tu anhelo. ¿De dónde son ustedes? Cuéntanos un poquito.
1: Pues sí, buenas tardes, doctor. Nuevamente nos volvemos a reencontrar después de esta parada, pues que estuvimos en con esta candidatura que usted estuvo, ¿no? Nosotros tenemos dos niños con discapacidad auditiva, ¿no? Es Matías y Daniela. A Matías ya le hemos operado, de la cual también nos quedamos un tanto endeudados, por lo que es costoso los dispositivos, ¿no? Y nos quedaba Daniela. Entonces, seguimos trabajando con poder recaudar los fondos para poder hacer realidad este sueño de que también Daniela pueda escuchar, ¿no? Hemos hecho polleadas, hemos hecho campañas de televisión en Huamachuco con usted, hicimos también una campaña médica el año pasado en Huamachuco, pero en realidad es un poco triste la situación porque, o sea, es muy costoso el tema de los dispositivos del implante coclear, ¿no? Y justo mi esposa tampoco pudo venir porque Matías sigue en terapia.
0: Claro.
1: Matías está en terapia constante porque él ya está operado. Entonces tenemos que dividirnos a veces el trabajo, porque no solamente es Matías, sino también mi hijo el mayor, ¿no? Entonces yo he venido con mi niña en esta oportunidad para pedir el apoyo de las personas para que...
0: ¿Tú vienes desde Huamachuco?
1: Desde Huamachuco, la tierra de Sánchez Carrión, y más conocido de Cristian Cueva, ¿no?
0: Bueno, para empezar, yo les agradezco muchísimo, ya comenzó a llegar la ayuda. Es la primera vez que vamos a hacer esto en PBO, aquí. Y quiero agradecer a Hermilio Ruiz. Gracias, Hermilio Ruiz. Ha sido el primero en darnos apoyo. A Antonia Ava. A Olga Cle. Y Teresa Azul. Bueno, me imagino que Teresa. Bueno, entonces, por ahora sale así el nombre de las personas. Gracias entonces a Hermilio Ruiz, a Antonia Ava, a Olga Cle, me imagino que será Clemente, y Teresa Zulmarán, me imagino que será. Bueno, resulta que nadie está libre de tener un hijo, un nieto, un sobrino que nazca sin poder escuchar, ¿no? Y en una casa cuando llega un niño, todo es felicidad, todo es alegría, porque eso es lo que el niño provoca en un hogar. Y uno que ve pasando el tiempo y ve que el niño no reacciona. Cuando ya el tiempo pasa, el padre, la madre comienzan a presentir que alguna deficiencia está pasando. Hasta cuando se hace el examen y se da la triste noticia que el niño no escucha. Ahora, cuando se saca un presupuesto de que cuánto le cuesta a ese niño operarse, una operación normalmente cuesta 120 mil soles. Díganme ustedes, ¿qué familia puede pagar 120 mil soles? El Estado, bien, gracias, porque no se hace cargo de nada. Así que nosotros, ¿no?, nos compraremos nuevamente ese pleito, así que aquí estamos para luchar para que los días martes los niños que sean sorditos aquí los podamos ayudar con el apoyo de todos ustedes. Gracias por estos primeros apoyos. Vamos a un pequeño corte y volvemos.
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a Victoria San, a Enrique Cho, gracias Enrique, a Teresa Gar, me imagino que será Teresa García, Nancy Ani, me imagino que será Nancy Aniceto, a Mirta Beg, me imagino que será Mirta Vega, a Carmen Bue, me imagino que será Carmen Bueno, acá se salió el nombre completo, del BCP, Pumajulca Castro Luis Tomás, gracias Luis Tomás por tu ayuda, a Manuel Mann, me imagino que será Manuel Mantilla, a este de repente yo tengo un pata que se llama Manuel Mantilla. Bueno, y así los que quieran colaborar envíen su contribución a mi WhatsApp. ¿Por qué a mi WhatsApp? Porque muchas veces los padres son tan pobres que no tienen ni celular. Y también muchas veces la gente desconfía. No, de repente le mando plata a alguien, a algún facinderoso, pero cuando ustedes ven el yapeo, es a nombre de Armando Macé, médico de guardia. Dicen, ah, no, no, a este médico sí yo lo conozco. Entonces, empezamos hoy día esta cruzada para que esta niña, Danielita, de 3 años, que nació en Huamachuco, y ella y su hermanito mayor, al hermanito mayor, ya se le operó. Entonces, los padres también pusieron su esfuerzo. Han tenido que vender el perro, el gato, el loro, el único chivito que había ahí de padrío, porque el amor de padre es así. Por los hijos venden todo. Ya el mayorcito ya está con su antenita y ya está escuchando.

0: ahora nos falta esta niña. Las palabras de el CEO
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0: Rodrigo, estamos de vuelta en la pelea.
2: Doctor Macé, como siempre un placer.
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0: este padre peruano, provinciano, agradecido y que Dios le ha mandado dos cruces que cargar sobre sus hombros. Pero acá está, está con nosotros Walter Alfaro desde Huamachuco. Tus palabras de agradecimiento y vamos para adelante y ten fe que lo vamos a lograr. Te escuchamos, Walter.
1: Sí, muchas gracias. En primer lugar, agradecer a Dios, ¿no? Porque Dios es el que nos pone a buenas personas como ustedes en el camino. Agradecer a todas las personas que se están sumando a esta gran cruzada, a este apoyo para mi Daniela, para que ella pueda también escuchar, pueda tener esa dicha, ¿no? De poder disfrutar de los sonidos, como es la campaña que venimos haciendo desde hace más de 4 años. Y bueno, pedirles seguir que nos sigan apoyando, que nos sigan apoyando para poder lograr este sueño que tenemos. Y no dejarle a mi Danielita que es en esa condición, sino que a través de estos dispositivos mejore su calidad de vida, ¿no? Eso es lo que queríamos. Y muchas gracias a quienes están colaborando con esta cruzada que tenemos por Daniela.
0: Bien. Antes que tocar el tiempo, las palabras de despedida y mi agradecimiento a Medifón por haberme ayudado a operar a 27 niños y niñas del Perú Profundo. Con ustedes, Rodrigo Benavides, el CEO de Medifón.
2: Doctor, nuevamente muchas gracias por su espacio. Es un placer participar y colaborar en cruzadas y en compromisos como el que tenemos ahora con Danielita, a quien también ya Matías, su hermanito mayor, también es nuestro paciente. Y queremos invitar a todos aquellos papás, mamás, abuelitos que vean en su círculo más íntimo y cercano en la familia, si tienen casos similares de niños que no responden, muy pequeñitos, que no responden a estímulos auditivos, acústicos, no prolonguen más, no esperen más tiempo, porque cuanto más tempranamente atendamos estos casos, de mayor probabilidades de éxito vamos a tener para ayudar a niños como Danielita. Así que esperamos su contribución, estaremos todos estos días recolectando donaciones. Nuestro Perú es un país muy solidario y sabemos que vas a seguir contribuyendo y colaborando con esta gran causa. Gracias por traer a tu niña y doctor Macé, como siempre un placer estar siempre a su lado participando en este tipo de compromisos que realmente nos fortalecen cada vez más. Muchas gracias.
0: Bien, bueno, queridos amigos, el consejo es: toda familia que tenga un niño pequeño, ¿no? Ese niño, al año y medio, ya tiene que haber dicho ya papá, ma, ya. Si no dice eso, algo está pasando con ese niño. En otros países, como Uruguay, Colombia, Argentina, Brasil, se hace un examen que se llama potenciales evocados para saber si la criatura cuando nace escucha o no escucha. Lamentablemente, el Perú no ocurre nada de eso. Estamos muy mal en salud. Esperamos con este cambio de gobierno mejoren muchas cosas. Yo me comprometo como ex candidato a la presidencia a ir con decoro, con humildad, con caballerosidad a pedir algunas cosas para la población del Perú. Pero por ahora estamos pidiendo la ayuda a esta niña y bueno, mañana estaremos en esta actividad también. Muchas gracias a las personas que ya nos han ayudado. Este dinero se le va a entregar al papá de esta niña. Y muchísimas gracias. Nos vemos mañana. Chao.
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0: Hola, hola, hola, hola. Qué bonito que estamos en ese día bonito, compartiendo con cada uno de ustedes. Ese día bonito, martes, segundo día de la semana. Hoy es martes 7 de julio. Empieza aquí tu bonito programa Boleros del Recuerdo de tu Vida. Mi compañía muy especial, artistas exclusivos de Producciones Quienza.
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0: Que alumbres mi camino. ¿Cómo está? Muy buenas tardes a cada uno de ustedes. Muy buenas tardes a toda mi gente maravillosa que estamos compartiendo esa hora de la tarde. Tus bonitos acompañanos de tu lonchecito. 5 de la tarde ya con 9 minutos. Un servidor más, tu amigo de siempre, David Flores.
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0: Saludo para toda la gentita también que nos sigue a través de nuestra página de TikTok. En su bonito programa Boleros del Recuerdo de tu Vida. De la tarde con 9 minutos.

0: y 12.
1: 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Pedrito Tiniano, uno de los grandes artistas también exclusivo del grupo de producciones Quienza. Ay, ay, ay, 5 de la tarde ya con 12 minutos. Saludos para todos nuestros amigos de esta hora que hoy están de cumpleaños. Muchas felicidades. Hoy martes 7 de julio. Porque ya estamos de aniversario, porque el Perú está de fiesta.
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1: Otro saludito por acá para toda la gente de Máncora, El Alto, Los Órganos. Para toda la gente de La Libertad Tamarindo, también es ahora de la tarde. Escuchando su bonito programa rock, su bonito programa baladas. Ahí están nuestros amigos de Boleros del Recuerdo de tu Vida.
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1: Ahí está el oído Boleros del Recuerdo de tu Vida, a través de los 98.1. A toda la gentita, ¿cómo está? Muy buenas tardes. A todos mis amigos del volante, mis amigos comerciantes. A todos mis amigos mototaxistas que están en sintonía. Los amantes del bolero para ti. Ahora viene la gran señora Gaby Ceballos. Ahora que vienes arrepentido. Escúchala.

0: estos lindos boleros en esta ya bonita tarde. Siempre compartiendo con todos ustedes. ¿Ah? Vamos saludando para toda la gentita que se está conectando. Muy buenas tardes. Y saludamos para todos ustedes. Qué bonito, ¿ah?
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0: Los boleros del recuerdo de tu vida.
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0: Hoy viene un saludito muy especialmente para a todos mis amigos que están disfrutando esta hora de su bonito programa. Saludos también para mi amigo Carlitos Mogollón Cherres. Para todos esos bonitos oyentes. Esos fieles oyentes, ¿ah? Ay, ay, ay. La gran Gaby Ceballos. Recordamos para cada uno de ustedes, los grandes boleristas. Qué bonitos boleros, ¿no? Que siempre trae esa letra. Siempre va dedicada a una persona. Así te habrá hecho un daño, lo bueno o lo malo. Nunca hay que guardar rencor para nada, para nada. Recuerdo que te puedo dedicarlo a través de un tema, una canción. Lo que es ese bonito programa, Los Boleros del Recuerdo de Tu Vida. Esos son los artistas exclusivos de Producciones Quienza. Gracias a todos los amigos que están disfrutando, ¿eh? ¡Súbele el volumen! ¡Eso! Ahora viene Ramón Alvarez. ¡Uy, uy, uy! Ya tiene 15 años. ¡Esa no, Ramón Avilés! ¡Esa

0: nuestro gran amigo Ramón Avilés. Ya tiene 15 años. Uy, uy, uy, qué bonita canción es. Saludos para toda mi gentita por acá. Me dice, hola, muy buenas tardes. Saludos para toda la gente de Nuevo Talara, para la gente de Nace. Tan solo tiene 15 años.
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0: ayer. Ay, ay, ay. 5 de la tarde ya con 21 minutos, 5 y 20.

otro saludito por acá para toda la gentita que está disfrutando de esta hora bonito programa. Y por acá me dice, hola, muy buenas tardes, mi estimado David Flores. Quiero enviarle un saludito muy especialmente para mi papi, que hoy está de cumpleaños. El señor Augusto. Felicidades, señor Augusto. Que la paz de muchas felicidades. De parte de su esposa, la señora Carmelita, que se recuerda para mi esposo. Un día como hoy, también 7 de julio, los casamos y estamos cumpliendo 46 años de casado. Me hace recordar esas canciones, o lo lindo bolero, mi estimado David Flores. Gracias.

viene el turno, por supuesto, para otro artista subiendo el escenario imaginario. Donde se preparan las butacas para todos ustedes que están compartiendo. Y se abre el telón para nuestro gran amigo Luis Abanto Morales. Amigo que fue. Ese no es amigo.

0: María.
1: Eso. Sigo en la tarde ya con 29 minutos.

0: los boleros del recuerdo de tu vida. ¿Te acuerdas de esas canciones, no? Otro me dice Osito.
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0: Simple y se llama María.
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0: Una decepción. ¿Por qué? ¿Por qué? Hoy un saludito también para toda la gentita que está en sintonía de la radio. Siempre bien conectados a cada uno de ustedes, ¿ah? Eso, estos son los boleros del recuerdo de tu vida. Artistas exclusivos de tu producción es Yensa.
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0: Saludos también para la gente de Sechura. Para todos mis amigos que están siempre conectados con cada uno de ustedes, ¿ah? 5 de la tarde ya con 30 minutos. Eso, ay, ay, ay, vamos. Ahí están los hermanos Castro. Vestida de novia.

qué bonito compartiendo con todos ustedes. Ay, ay, ay. Saludamos para todos ustedes. Vamos por acá, saludamos también para todos los amigos que nos siguen a través de la plataforma de TikTok. Saludos para María Elena. Gracias, ¿eh?

que te vieron en la iglesia vestida de blanco y que te ibas a casar con otro. Uy, uy, uy. Eso me dolió en el corazón, de verte en los brazos de otro querer y que me decías que me amabas. Sigo la tarde ya con 35 minutos. Qué bonito disfrutar con cada uno de ustedes. Con cada uno de ustedes. Disfrutamos en esta gran bonita tarde, maravilloso. Ay, ay, ay, hoy martes ya, qué bonito, segundo día de la semana ya. Buen provecho a los que ya están, han recibido su gratificación por 28 de julio, ¿ah? ¡Ay, ay, vamos! Te cansé. Ya eso de estar esperándote mucho tiempo, me cansé. Sigo la tarde con 35 minutos para compartir con todos ustedes. ¡Ah, vamos! Ahora viene Lucho Barrio.

para todos que tienen a su niña bonita, la luz de sus ojos, ¿ah? ¡Qué bonito! ¡Ahora viene! Carmencita Lara, ¿ah? Bolero del recuerdo de

0: ojos del recuerdo de tu vida. ¡Qué bonito! Vamos a seguir divirtiéndole y gozando para todos ustedes. Ahora viene el turno de Killer, nuestro pecado. 5 de la tarde ya con 44 minutos. ¡Ey! ¡Vamos! ¡Eso! ¡A gozar!
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0: Puro Pecado, ahí estaba Giler. Lo mejor del bolero de tus tardes. Esas son las tardes maravillosas de los boleros del recuerdo de tu vida.
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0: 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Al salir.

0: toda la gentita que nos sigue a través de las diferentes redes sociales. 5 de la tarde ya con 47 minutos. Uy, qué bien rápido se va la hora, ¿no? Hoy martes 7 de julio. Vamos por acá, por entonces tenemos saluditos. Tenemos los saluditos correspondientes por acá, los mensajitos. Dice, hola, muy buenas tardes. Gracias, qué bonito los temitas. Aquí escuchando en la unidad móvil. Para todos mis amigos del volante.
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0: Vendrá después. Eso. Saludos para mi amigo Julio Vilches Poicón. ¿Qué será la vida de mi gran amigo Julio Vilches, ah? Saludos para toda la gentita de esa hora de la tarde. Eso. Ahora viene el turno para Lucho Barrio nuevamente. Su condena es ¡pam! Disfrutamos en tus boleros del recuerdo de tu vida.

¡Eso! ¡Qué bonito, ¿eh? Vamos a seguir disfrutando, por supuesto. Dicen que los hombres no deben llorar. ¿Quién dice que los hombres no lloran? Claro que tenemos el sentimiento. También tenemos algo, la debilidad de ustedes, las mujeres. Por eso cuando realmente amas y terminas con esa persona, lloras. Escúchala.

boleros del recuerdo de tu vida. Dicen que los hombres no deben llorar. Ay, ay, ay. Hasta aquí llegó nuestra secuencia Boleros del recuerdo de tu vida. Artistas exclusivos de Producciones Yensa. Nos reencontramos el día de mañana, si Dios lo permite. ¿Ah? Cuídense mucho, ¿ah? Permiso. Lo dejamos con el último temita. ¿Ah?

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1: Bienvenidos amigos de Radio Inspiración, a nivel nacional. Yo soy Mónica Love, desde Gainesville, Florida, para todo el Perú. Y vamos a dar inicio con esta canción.

¿Qué tal, amigos? ¿Cómo están? Soy Mónica Love y estamos dando inicio con esta bella canción, En la cárcel de tu piel, de Braulio. Es la historia de un amor intenso y apasionado que puede ser comparado con una prisión. Braulio García cuenta que la canción fue escrita para una persona que le inspiró la idea de que el amor puede ser una cárcel, pero no física, sino emocional, en la que se siente atrapado. La canción se ha convertido en un éxito y ha perdurado por generaciones, siendo utilizada como tema musical en varias telenovelas colombianas. Un momento para recordar. ¿Dónde estabas tú cuando esta canción

amigos, les saluda el doctor Armando Macé. Te han dicho de que si tú tienes artrosis, lo mejor que podrías hacer para evitar gastar mucha plata y que avance, lo mejor que puedes hacer es bajar de peso. Porque al bajar de peso va a haber menos acción del peso contra el platillo tibial, que es quien soporta el peso de todo tu cuerpo. Eso es muy importante. Ahora, ¿qué hacer para bajar de peso? Bueno, no es tan complicado. No comas en las noches, no comas dulces, no comas harinas, no comas frituras. Eso es muy importante. Otra cosa, toma mucha agua para engañar al cerebro de que el estómago está lleno de agua, pero lleno al fin. Y también come muchas verduras frescas. Con todo eso vas a bajar de peso. Una cosa muy importante, los pacientes que tengan artrosis en las rodillas, está prohibido subir y bajar escaleras. El daño que esto genera es muy grande. Cuídate.

Beltrán nació en Buenos Aires un 25 de enero de 1946. Fue un cantautor de pop rock argentino. Soy Mónica Love, desde Gainesville, Florida, sola.

canción Te regalo yo mis ojos, de Gabriela Ferri, cuenta la historia de una persona que se entrega completamente a alguien que no la aprecia, sintiendo la profunda desilusión del amor no correspondido. Soy Mónica Love, desde Gainesville, Florida, exclusivamente para ti.

Hola queridos amigos, les saluda el doctor Macé. Muchas veces las personas en el afán de asearse el oído medio tratan de limpiarse el oído, el cerumen, que muchas veces pica y molesta, tratan de sacárselo con el dedo meñique, pero acuérdense que esa uña siempre está infectada por más que te laves. Otros intentan con una llave del carro, otros intentan con un palo de tejer, otros intentan con un mondadientes. Eso es peligroso porque puedes llevar una infección o puedes perforar el tímpano. La mejor forma de lavarse el oído es con tu otorrino a través de un chorro de agua oxigenada con agua destilada. Eso lo hace el otorrino y lo hace bien. Si tú estás muy lejos y no hay otorrino por tu pueblo, por tu casa, una forma aceptable es que te coloques 3 gotitas de glicerina tibia en cada oído y le des 10 minutos echado en tu cama para que esas gotas de glicerina, que finalmente es un alcohol, pueda atacar ese cerumen que es grasa. Por lo tanto, la glicerina, que es un alcohol, va a diluir esa grasa y tú podrás tener un oído limpio sin exponerte a una ruptura o contaminación de tu tímpano. Ya lo sabes, cuídate mucho.

inolvidable, popularizada por Luis Miguel en su álbum Romance de 1991, narra una historia de amor que perdura en la memoria, a pesar de la distancia o los cambios en la vida. La letra, escrita por Julio Gutiérrez en 1944, habla de un amor que, aunque haya terminado, no se olvida. Soy Mónica Love, desde Gainesville, Florida.

grandes amores. Hola queridos amigos, nuevamente con ustedes el doctor Macé. Una patología muy frecuente es la lumbalgia. Generalmente cuando un paciente está con sobrepeso o carga muchas cosas durante mucho tiempo, va a provocar en la columna dorsal lo que se llama una hernia, que es una protusión que nace a través de la ruptura del disco intervertebral. Entre vértebra y vértebra tenemos nosotros una estructura que sirve como un amortiguador para que cuando saltes no te duela todo el cuerpo. Este disco, que es cartílago, muchas veces se rompe y al romperse presiona el nervio ciático que nace de la columna lumbar L3, L4, L5 y a veces hasta de S1. El dolor es muy característico porque el paciente siente que el dolor va por toda la nalga, por todo el muslo posterior, por detrás de la rodilla, va por detrás de la pierna e incluso llega hasta la punta del pie. Cuando eso ocurre, no hay ninguna duda que es una ciatalgia y lo más probable es que tenga una, dos, tres hernias o protusiones lumbares. Cuídate mucho.